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1: Es la hora 21:33.
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2: Es la hora 23, 2 minutos.

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2: Es la hora 23:31.
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2: 0:03.
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2: 0:30 minutos.
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1: Una, 3 minutos.
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1: 1:34.
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2: Hora 2, 3 minutos.
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2: Hora 2, 33 minutos.
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2: Hora 3. 3 minutos.
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2: Hora 3. 32 minutos.
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2: 4 en punto.
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hay gitanos, van celebrando un ritual ignorado. 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
2: 33 minutos.
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2: Es la hora 5, 3 minutos.

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2: Es la hora 5:33.
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2: Es la hora 6. Un minuto.
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3: Es la hora 6. 31 minutos.
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3: Es la hora 7, 3 minutos.
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2: Muy pero muy buenas a todos, ¿qué tal? Bienvenidos a Rock de las Pampas. Comenzamos este lunes 8 de junio del 2026 con No te va a gustar, junto a Draco Rosa, haciendo poco. Espero que estén todos del otro lado muy pero muy bien. Comenzamos una nueva semana de junio, acercándonos un poquito más a lo que será el invierno de este año. Así que bueno, dale, a meter la energía para los que no nos gusta el invierno. Y a alegrarse de a poquito, contando los días en el calendario para los que les gusta, ¿no? Así que bueno, amigos y amigas, como siempre, Valentín Cuño que les está hablando, Marcos está en la operación y Pablo Sturzenegger en la coordinación general. Nosotros hacemos como de lunes a viernes, 2 horas haciendo lo mejor del rock, así que los invitamos a que se queden en toda esta jornada. Ahora seguiremos con un tema de banda de turistas. Ellos harán El Buen Candidato. Amigos y amigas, gracias por estar y bienvenidos a Rock de las Pampas.

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1: 1992, y así pasaban los Fabulosos Cadillacs con Manuel Santillán, El León. Y ahora continuaremos con un cantautor argentino que se mueve entre el pop y el rock alternativo. Él es Lisandro Scar, el cual se caracteriza por letras cargadas de sensibilidad y un estilo fresco. Con temas como Forastero, él va a reafirmar su lugar dentro de la nueva generación de músicos nacionales, mostrando autenticidad y cercanía con su público. Bueno amigos, por eso escuchemos este tema lanzado el año pasado por Lisandro Scar. Esto es Forastero.
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4: Si recién te sumás, estás escuchando Rock de Las Pampas. Quédate porque tenemos dos horas con lo mejor del rock nacional. Esto empezó hace unos minutos nada más, así que tenés un montón de canciones por delante para disfrutar, así que no cambies de dial. Elijá el dedo de ahí. Ahora escucharemos a la banda Los Pérez García haciendo La Cañada.
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1: Y así pasaba Loco, tema de 1997 de Andrés Calamaro en este día de Rock de las Pampas. Y ahora continuaremos con un tema del 2015. Así va sonando de a poco, Laberizo con Traicionero.

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3: Es la hora 7:34.
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2: Airbag hacía sonidos criminales acá en la radio, y mientras iba finalizando esta canción, vamos a seguir con un corte que va a reflejar la energía juvenil de la banda rosarina en su debut discográfico. Con melodías pop rock y un sonido moderno, ellos lograron captar la atención de la crítica y el público. Además, la canción que sigue forma parte del álbum Indios, editado en 2013, que marcó el inicio de su trayectoria. Y como lo dice el nombre del álbum, la banda que sigue es Indios, con Tu Geografía.
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2: Bueno amigos, espero que le estén pasando muy pero muy bien en este lunes 8 de junio del 2026. Nosotros acá seguimos preparados para seguir colocando muy buenas canciones en este día. Y ahora es el turno de que llegue Soda Stereo con Mundo de Quimeras.

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6: Quien les está hablando y acompañando en este inicio de semana es Valentín Cunio y los invito a que me sigan en Instagram, me van a encontrar como valencunio-locutor. Ahí van a poder ver mi contenido y mucho más. Ahora escuchemos este temón del 94. Llegan los Pericos con mucha experiencia.

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1: La potencia punk rock de la banda se reflejó en este tema cargado de energía. Con guitarras intensas y letras directas, ellos reafirmaron su identidad dentro del género. El corte aparece en el disco Radio Insomnio del año 2000, consolidando su lugar en la escena argentina. Estamos hablando de Ataque 77, que recién escuchabas su tema Beatle. Y bueno, mientras pasaba este timón, ahora es el turno de escuchar una canción de El Mató a un Policía Motorizado. Así suena El Tesoro.

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2: Es la hora 8. 3 minutos.
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1: Y cómo no recordar este tema de Man Ray, 1991, y así sonaba Sola en los Bares. Un temón, un clásico que no podía faltar en este día. Y ahora, hablando de temones, vamos a saltar a una colaboración que une a dos estilos distintos en un mismo tema. Con frescura y ritmos alternativos, ellos van a lograr una propuesta innovadora que rápidamente alcanzó gran repercusión en plataformas digitales. Este tema se lanzó el año pasado y se convirtió en uno de los cortes más comentados de aquel año. Así que amigos, escuchemos entonces a Capanga junto a Banda Los Chinos haciendo Desearía.

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1: Continuamos en este lunes 8 de junio del 2026 con muy buena energía para comenzar la semana y por supuesto con muy buen rock. Y hablando de buenos temas, vamos a escuchar una versión en vivo que se dio a conocer el año pasado de Hilda Lizarazu. Esto es Necesito Tu Amor.

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3: Bueno, amigos, espero que estén disfrutando mucho de los últimos días del otoño, que estén ya calentitos, ¿no? Porque de a poquito se va sintiendo la llegada del invierno. Y bueno, amigos, ahora vamos a pasar a escuchar a la banda Ojos Locos. Mientras tomamos un matecito para calentarnos nosotros de este lado, escuchemos Polvo de Alif.

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1: Formados en Mendoza en 1979, los Enanitos Verdes se convirtieron en una de las bandas más reconocidas del rock latinoamericano. Con clásicos como La Muralla Verde y Lamento Boliviano, que es el que escuchábamos, lograron millones de reproducciones en YouTube y Spotify, consolidándose como referentes indiscutidos del género, inclusive hasta la actualidad. Su estilo melódico y directo los mantiene vigentes hasta hoy. Y bueno, así pasaba Lamento Boliviano, un clásico de los Enanitos. Y ahora escucharemos un tema del año 2006, muy conocido también, que podríamos decir ya que de a poquito se va tornando un clásico para nosotros, para nuestro oído, para el bienestar popular. Por eso escuchemos a Los Tipitos haciendo Campanas en la Noche.

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4: Es la hora 8:29 minutos.

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2: Reversión que se dio a conocer en el 2024 por el Piti Fernández, Juntos a la Par, es lo que escuchábamos del místico Papo Blues, en este caso reinterpretada por el Piti Fernández. Y bueno, ahora seguiremos con un tema de carajo, así va sonando Invisible.

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2: De a poquito nos vamos acercando al final de esta selección de canciones de día lunes, y ahora es el turno de disfrutar a la banda Fruta Deliciosa haciendo Nada Debería Estar Prohibido.

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2: Este clásico de la banda cobra nueva fuerza en esta versión en vivo registrada en Mallorca en 2024. Con la potencia característica de la renga y la conexión con el público internacional, el tema reafirmó su lugar como uno de los himnos del rock argentino. Y cómo no, Balada del Diablo y la Muerte de la Renga es lo que recién sonaba. Y ahora, hablando de versiones en vivos infaltables, vamos a pasar a escuchar una del Indio y los Fundamentalistas del Aire Acondicionado, que en el Hipódromo de Tandil lanzaron las increíbles andanzas del Capitán Buscapina en Cibersiberia.
3: Dedicado a Walter.

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1: Y así pasaba este clásico, loco un poco, del año 2001 de Turf. Y mientras iba llegando a su final este tema, también este lunes 8 de junio del 2026 está terminando. Gracias a todos por estar del otro lado, por ser parte de Rock de las Pampas. Por supuesto que mañana martes nos encontraremos en el mismo horario y en el mismo dial. Hoy nos despedimos con Adrián Otero haciendo Juntos a la Par. Amigos y amigas, gracias por estar. Nos encontramos mañana. Chau, chau.
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0: Hola, ¿cómo les va? Buen día, ¿cómo están Misiones? ¿Cómo está Oberá? Bienvenidos a un nuevo programa de Oficialmente Despiertos aquí por Sónica 101.5. Qué lindo comenzar esta semana después del fin de que tuvimos, un fin de a puro sol, a pura temperatura agradable, a pura temperatura climatizada aquí en Oberá, en la capital de Almonte, ¿sí? Bueno, te cuento que son las 9:06 minutos en la República Argentina. Esto es Oficialmente Despiertos. Mi nombre es Jan Sergio Viz y en los controles técnicos se encuentra Jessy La Magia Galván. Hola Jessy, ¿cómo te va?
1: Buen día.
0: ¿Cómo va todo? ¿Cómo pasaste el fin de semana?
1: Re tranqui.
0: Re tranqui. Bueno, ¿qué hiciste? ¿Hiciste algo en especial?
1: ¿Sabés qué hice y me acordé del programa?
0: ¿Qué hiciste?
1: Me fui a tomar mandarina al sol en el parque.
0: ¡Ah, qué planazo!
1: Planazo, bueno. El domingo.
0: ¿A dónde te fuiste a tomar?
1: Al Parque de las Naciones.
0: Ah, pero qué
1: está
0: cheta.
1: Está precioso. Encima el clima está lindo.
0: No es en cualquier lado, cualquier persona se va a la plaza enfrente, qué sé yo. Ella tiene el Parque de las Naciones
1: ahí. Pasa que
0: ahí.
1: Para mí es cruzar la calle nomás.
0: ¡Ah, la miércoles! Entonces me imagino que es el patio de tu casa el Parque de las Naciones.
1: Más o menos.
0: Bueno, ¿y dónde tomaron sol? ¿Dónde tomaron sol y comieron mandarinas? ¿En qué parte?
1: En la parte de la placita, donde está la colectiva checa, entre la colectiva checa y el escenario, está la
0: bien. Plaza. Bien. Sí, sí, ¿se fueron a los juegos infantiles?
1: Claro.
0: ¡Qué bueno!
1: Una mantita.
0: Están muy lindos esos juegos.
1: Llevé la frazada del...
0: ¿Del tigre?
1: Del tigre, ajá.
0: Lo sacaste a pasear al tigre, ¿sí?
1: La que
0: para que descanse un poco a los espacios abiertos del Parque de las Naciones.
1: Está muy lindo el clima y mucha gente.
0: Mucha
1: la
0: gente.
1: Verdad que sí, está lindo para ir a aprovechar.
0: ¿Y había gente tomando mandarinas? No.
1: Nada, estaban tomando mate.
0: Todos estaban tomando mate. ¿A qué hora fue más o menos?
1: Tipo 4. No, había que aprovechar el día porque... Se y baja el sol y...
0: Claro, exactamente. Sí, sí, sí. Aparte hubo una serie de actividades durante este fin de semana que estaba muy buena. Bueno, te cuento que tengo puesta la camiseta del mundial porque ya estamos en un clima mundial. Esta la saqué, esta la compré en 2022, cuando todavía no había ninguna chance, ninguna... Estábamos que sí, que no, es más. ¿Te acordás de ese primer partido del Mundial de 2022 en donde la selección empató con Irán? Por favor, ¿qué lo tiró? Y después, de menor a mayor. ¿No sabés lo que pasó ayer? Resulta que este fin de semana agarré y aproveché la promo del Cine Teatro Oberá. Si ibas con la camiseta de la albiceleste a comprar las entradas, te hacían 2x1. Entonces sí fui con mi novia, con mi pareja, fuimos a ver el partido, un documental sobre qué partido va a ser.
1: ¿Y la final?
0: No.
1: ¿No?
0: Antes hubo otro partido. ¿Cuál vos decís, cuál es para vos el gol más bello de los mundiales?
1: ¿Y el de Italia?
0: ¿El de Italia?
1: ¿No era el de Italia el de Maradona?
0: El de Maradona, el de México 86.
1: Ah, el de México,
0: ¿contra
1: claro.
0: qué país?
1: No era Estados Unidos. No, la verdad que no recuerdo.
0: Bueno, hubo un mítico partido que fue el de Argentina-Inglaterra en el 86.
1: Inglaterra.
0: Todo el mundo ya sabe el resultado. Todo el mundo sabe cómo fue. Ahora, hay un montón de cosas que... Hay un documental que se llama El Partido, que lo estuvieron pasando del 7, de, ¿cómo es? Desde el jueves pasado hasta ayer, ¿sí? Y si vos te ibas con la camiseta argentina a comprar las entradas, te da 2x1.
1: ¿Ah, sí?
0: O sea, sí, 4.000 pesos las dos entradas. No sabes lo que fue ese documental. Después de ver el documental, porque te voy a contar, voy a hacer un comentario especial sobre ese documental, sobre el partido. ¿Por qué? No porque qué bueno, vamos a hacerle prensa, qué sé yo, sino porque realmente vale la pena comentar el documental. Y si tenés oportunidad de verlo, andá a verlo, porque está genial. Voy a tratar de no spoilearte nada. Simplemente te voy a contar algunas cuestiones para ver si te generan la curiosidad de ir a verlo. ¿Por qué? Porque si no te interesa el fútbol, si no te... Y de balde, cambia de radio en este momento cuando haga el... Pero si te interesa emocionarte, si te interesa agarrar y conectar con recuerdos de tu infancia, de tu juventud, o recuerdos que te liguen, por ejemplo, a cuando mirabas el mundial en tu casa, con tu familia, o con alguien especial, ¿no? Y lo que pasaba en esa época, si la viviste. Y si no la viviste, vas a entender por qué hay determinadas cuestiones, ¿no? Eso es, qué grande. Sí, esto es muchachos. Esto sonó, escucha cómo suena. Muchachos, sí, exactamente. Fa, otra. Esto también es para un documental, esa canción. Mamita querida. Bueno, voy a hacer un comentario sobre eso, pero después. Ahora lo que te digo es que va a comenzar el mundial y vos te podés comunicar al 3755-491114 para contarnos cuál es el recuerdo que tenés del mundial. Porque muchos van a decir: ay, sí, yo me acuerdo el gol de Maradona a los ingleses y que pepín, que papá. Bueno, hay un montón de recuerdos asociados al mundial, muchísimos alegres y otros tristísimos, tristísimos, tristísimos, que hoy, por ejemplo, los contás y si los contás con un poquito de emoción, te largás a llorar, si los viviste, ¿no? Pero bueno, nosotros ahora, te voy a comentar, ahora, olvidémonos un ratito del mundial, saquemos, blanqueemos un poquito, ¿por qué? Porque viene la vida. Y la vida, para vivir, o sea, la vida se gasta viviendo, ¿sí? Para vivir hace falta vida nomás, ¿no? Y te cuento que si no te despertaste todavía, si no te levantaste, son las 9 y 13, la temperatura está en 15 grados, lo podés ver en el streaming de YouTube, ¿sí? De Sónica Oberá, en YouTube, podés vernos, podés ver el streaming y podés enterarte de los datos del tiempo. Te va a decir que está nublado y tiene razón, está muy nublado. ¿Por qué? Porque no se ve el sol y aparentemente va a estar así durante todo el día. Y son las 9:13 de la minutos de la mañana. ¿Y qué te voy a contar? Que justamente hoy, estoy hablando así porque todavía no tengo no estoy escuchando la cortina del tiempo. A ver. Ahí está, calmamos un poquito. Nos enyoguizamos y entonces aplicamos técnicas de relajación profunda para decirte que la temperatura máxima de hoy va a ser de 21 grados, la humedad va a estar, la probabilidad de lluvia está en torno al 90%, pero no va a llover todo el día. Va a haber momentos en que va a llover, va a haber momentos en que quizás llueva, va a haber momentos en que va a salir el sol, pero la temperatura va a estar en esa temperat en esos rangos de temperatura. Vamos a tener que la previsión de lluvia se corrió. Antes estaba para las 12 del mediodía y ahora está a las 14, a las 16, 17, pero con una bajísima probabilidad de lluvia. A la noche también anunciaba lluvia, pero ya desapareció esa probabilidad. ¿Qué quiere decir eso? Que está cambiando el tiempo en nuestra zona. Y quizás, así como van las cosas, quizás ni llueve. Pero de que va a estar nublado en gran parte del día, por lo menos hasta las 11, hasta las 14, eso ponerlo en la firma. Se va a nublar, va a salir el sol, todo eso junto por el mismo día, ¿sí? Por el mismo tiempo de hoy, 8 de junio, ¿sí? También se prevé que para el día de mañana se venga un descenso térmico, ¿sí? Que ya va a comenzar con una temperatura, vamos a tener una mínima mañana de 11 grados y una máxima de 19. Para el miércoles se espera que la mínima sea de 9 grados y la máxima de 24. Para el jueves y viernes vamos a tener temperaturas entre 14 y 12 grados de mínima y 18 y 19 grados de máxima. ¿Tá? Pero te cuento que la semana pasada, cuando estábamos leyendo el pronóstico del tiempo extendido, el bajón, el descenso térmico venía a partir de mañana y duraba 3 o 4 días. Ahora se extendió. O sea, ahora se extendió. Ahora se acortó y es como que se pasó para la próxima semana. ¿Por qué? Porque recién para el martes que viene hay para el lunes que viene hay temperaturas de 7, 4, 6, 6 y 8 grados de mínima para la semana que viene recién, ¿tá? Para esta semana vamos a tener temperaturas que van a estar entre los 10, los 11, los 9, los 14 y 12 grados de mínima. Va a estar fresco, eso sí, pero no va a ser frío, frío. Y las temperaturas máximas van a estar en torno a los 24, 19, 18, 22 y 19 grados para el fin de semana. Sábado, te aviso ya, por ejemplo, sábado que viene, para que vayas previendo si vas a planificar el fin de semana, ten en cuenta que el sábado va a haber neblina, ¿sí? Va a haber niebla. Calculo que en las primeras, a la noche y a primeras horas de la mañana, si tenés pensado algún viajecito, ¿tá? Bien, te digo que entonces las temperaturas máximas, ahora estamos con una temperatura de 15 grados, una sensación térmica de 16 grados, ¿sí? Son las 9:17 y es momento de contarte qué pasó un día como hoy de varios años, ¿sí? ¿Por qué? Porque ¿qué pasó un 8 de junio en el tiempo, en la historia? Bueno, te cuento que en lo provincial se produce la fundación de la Sociedad Española de Socorros Mutuos de Posadas en 1902. Se constituye la capital provincial de esta histórica institución social y comunitaria clave para el desarrollo y asistencia de los inmigrantes hispanos asentados en la región. Su primer presidente fue el destacado pionero y empresario paraguayo Pedro Núñez, quien dinamizó el comercio y el transporte fluvial en la provincia. Bien, en 1957 se produce la consagración de Monseñor Jorge Kemmerer, el sacerdote jesuita, es consagrado en Buenos Aires como el primer obispo de la diócesis de Posadas, marcando un hito fundamental en la historia eclesiástica e institucional de Misiones. Kemmerer asumió la conducción de la diócesis misionera en momentos en que la provincia daba sus primeros pasos institucionales tras su provincialización. Jorge Kemmerer, entre otras cosas, fue el autor, fue el promotor, fue el fundador de este Instituto Superior de Enseñanza del Profesorado Antonio Ruiz de Montoya, que se encuentra en la ciudad de Posadas. Bien, en lo nacional, tenemos que en 1911 nace Edmundo Rivero, en la provincia de Buenos Aires, uno de los máximos exponentes del tango rioplatense, guitarrista y cantante, poseedor de un registro de bajo barítono único e inconfundible. Fue el fundador del mítico local nocturno El Viejo Almacén y brilló tanto en la orquesta de Aníbal Troilo como en su extensa trayectoria solista. En 1970, destitución del dictador Juan Carlos Onganía, la junta de comandantes en jefes de las Fuerzas Armadas depone al presidente de facto, quien gobernaba el país desde el golpe de Estado autodenominado Revolución Argentina de 1966. El desgaste político tras el estallido popular del Cordobazo en 1969. ¿Se acuerdan que habíamos hablado del Cordobazo en 1969? Y el secuestro del general Aramburu aceleraron su desplazamiento del poder por parte de los propios militares. En la internacional, en 1990, se inaugura el Mundial de Fútbol Italia 90, que sonaba con uno de estos temas que tenemos, ¿sí? Que era Noches Mágicas. Comienza la 14ª Copa Mundial de la FIFA en Milán con el sorpresivo triunfo de Camerún por 1-0 sobre la selección argentina, campeona defensora comandada por Diego Maradona. El certamen quedó grabado en la memoria popular argentina por las heroicas atajadas de Sergio Goycochea en los penales y la polémica final disputada ante Alemania. Bien. ¿Y estas son las efemérides? Las efemérides para el día de hoy, sí. Y bueno, en 2009 se produce, se instituye el Día Mundial de los Océanos, establecido oficialmente por la Asamblea General de las Naciones Unidas para reconocer la importancia de los mares en la regulación del clima y como fuente de vida, promoviendo su defensa global. La iniciativa tuvo su origen en la Cumbre de la Tierra de Río de Janeiro de 1992, pero fue oficializada por la ONU a fines de 2008, celebrándose de manera formal por primera vez en esta jornada. Tenemos un tema para ver esta cuestión en acorde, digamos, al Día de los Océanos, Jessy. Sí, bueno, tenemos un tema entonces. ¿Tenemos océano? Bien, por el Día Mundial de los Océanos, tenemos un tema que vamos a escuchar que pertenece a Roberto Cachapaglia. Es un italiano que hace música, que es un doctor en música, concertista, y es la nueva música clásica de alguna manera. Nosotros vamos a escuchar una versión de este tema de Roberto Cachapaglia que se llama Océano, que si tenés un tiempito ahora, si tenés un tiempo, escúchalo un ratito, porque es una maravilla cómo suena. Yo te voy a pedir, Jessy, que cuando termine de hablar lo ponga desde el comienzo, porque es una maravilla, ¿sí? Yo te cuento mientras tanto que la temperatura está en 15 grados, la térmica de 16, son las 9:22. Esto es Oficialmente Despiertos aquí, por Sónica 101.5. Comunicate al 3755-491114. Y lo vamos a escuchar. Esto es Océano, de Roberto Cachapaglia, un cover espectacularmente ejecutado en piano. Vamos desde el principio.

0: Es la hora 9:27 minutos.
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Y así estamos, comenzamos este bloque de informaciones locales acá en Oficialmente Despiertos. Antes, te voy a comentar que te voy a actualizar los datos del tiempo. En realidad, actualizar no, son la temperatura está en 15 grados, sensación térmica de 16. El sol está asomando lentamente en la capital del monte, ¿sí? Se está comenzando a ver que Efebo muestra sus rayos a nuestra ciudad y se digna alumbrarnos con su a acariciarnos con su calor en la mañana de hoy, 8 de junio. 3755-491114 es el número al cual te podés comunicar con nosotros para contarnos algún recuerdo que tengas con el mundial o con la previa de los mundiales. ¿Por qué? Porque hay mucha historia. De los mundiales se pueden hacer libros y sobre todo en nuestro país, documentales, películas, series, lo que vos quieras, porque hay historias de lo más desopilantes para cada uno de los mundiales, de las eliminatorias y siempre Argentina sufriendo. Innecesariamente, pero sufriendo, porque hacemos un culto del sufrimiento, somos argentinos. Nosotros no podemos agarrar y decir, bueno, sí, la llevamos de taquito, ganamos a Camerún, le ganamos a Irán, le metemos 3-4 pepas a Serbia. No podemos. Tenemos que perder con Camerún, tenemos que empatar con Irán, tenemos que sufrir en ese primer partido para poder después inyectarnos de energía e inyectarnos de seriedad, si se quiere. También nos podés seguir en Instagram, en arroba ya oficialmente despiertos, y ahí podés enterarte de algunas cosas que vamos a ir comentando. Te cuento que justamente en el Instagram publicamos algo del Indio Solari, y que justamente fue noticia a partir del viernes. Acá en Oficialmente Despierto lo anunciamos a eso de las 9:40 de la mañana, cuando ya estaba recontra confirmado, y es uno de esos días que va a quedar grabados en la memoria de toda la gente, la música y el momento, qué es lo que estabas haciendo cuando te enteraste que falleció el Indio Solari. ¿Por qué? Porque si bien todo el mundo estaba sabiendo, o por lo menos la gente que seguía a la banda y que seguía a este artista popular, si hay artistas populares en nuestro país, y si había artistas populares en nuestro país, uno de esos artistas era el Indio Solari, que quedó demostrado en las imágenes que circularon durante todo el fin de semana, las muestras de afecto, de cariño, el desconsuelo de la gente que lo seguía, que abarca 4 generaciones de personas. Los más grandes fanáticos, por ejemplo, tenían fanáticos, entusiastas, seguidores, tenían había de 60, 70 años, y después los más chicos de 7 años, 8 años. Entonces, vos tenés 3 o 4 generaciones que siguen a este artista que tocó fibras en toda la sociedad, en todos los grupos sociales. Porque si había algo que era transversal en la Argentina, era el Indio Solari con los Redonditos de Ricota, con Patricio Rey y sus Redonditos de Ricota. Después con los Fundamentalistas del Aire Acondicionado, que era la banda que fundó posteriormente a la disolución de Patricio Rey. Pero una de las cosas que por ahí me gustaría hacer o traer a colación es las imágenes de esa procesión que hubo y que se está produciendo en Buenos Aires, sí, en Villa Domenico, es, ¿no es cierto? En Villa Domenico, Villa Domenico en Buenos Aires, este populoso barrio, en el entorno al polideportivo Gatica, con 70 cuadras de fila, 70 cuadras de cola para poder dar el último adiós, para despedir a este líder popular, líder, y no sé si líder también, a
a este referente de la música popular argentina. En este caso él hacía rock, ¿sí? Pero vaya si era popular y si era propio de nuestro país, porque el Indio Solari creó una cultura, un modo de sentir que estamos viendo acá en las imágenes, ¿sí? De la gente que fue a ver, a despedir, a manifestar su dolor, a hacer a comenzar el duelo, el tránsito del duelo de saber que alguien, para muchas personas, inclusive escuché, todo el fin de semana escuché expresiones de dolor en un caso de alegría, en el sentido de celebrar lo que significaba Indio Solari para mucha gente. A nosotros, a los misioneros, la semana pasada se nos fue Moni Encina, un referente de la música chamamecera, que también se instaló en los últimos años en el corazón de muchísimas personas, seguidores del chamamé y de la música litoraleña. Bueno, ¿qué más decir que muchísimas gracias a ellos que se brindan con su arte, con sus canciones, con su música, a un pueblo que los recibe, con el cual se vinculan de una manera en la cual quizás no estén hablando? Si uno escucha son muy pocas las de entrevistas que le hicieron al Indio Solari, y cada vez que hablaba se paraba la Argentina para escuchar lo que decía. En cambio, por ejemplo, Moni Encina, él solamente se reía y decía, vos dijiste, nada más, pero con ese vos dijiste, te decía todo y te resumía todo cuando él agarraba y te decía, vos dijiste, ¿no? Entonces, celebramos Argentina. Argentina, que Argentina tenga, miren la imagen que tenemos. Es una imagen de culto a una figura que, por ejemplo, escuché decir del Indio Solari, algunos, se me fue mi papá, porque él me enseñó cómo caminar la calle con las letras de sus canciones, me acompañó en algunos momentos de dolor, un ángel para la soledad, Vencedores Vencidos y tantos otros temas que están en el imaginario popular, en el cancionero musical de la República Argentina. Así que bueno, se despide esta figura que es emblemática y emblema de algo que es únicamente argentino. ¿Qué sé yo? Argentina, fuera de Estados Unidos e Inglaterra, es el país del mundo que más rock tiene, que más bandas de rock tiene, emblemáticas, propias. Es más, nosotros tuvimos fenómenos musicales como los Enanitos Verdes, que la reventaron en México, que la reventaron en los países centroamericanos. Tenemos el fenómeno de Soda Stereo, que explotó en Sudamérica y nos hizo entrar a todo el mercado latinoamericano, y que fue furor y que abrió la puerta a los cantantes y artistas argentinos en todo el sur del subcontinente americano. Y tenemos algo como los Redonditos de Ricota, que era algo propio de nuestra cultura. Si vemos los recitales en donde los recitales de Olavarría, vemos 350.000 personas, una marea de gente haciendo un pogo, saltando para celebrar la vida, la música, de una manera, una energía. Yo creo que no hay banda en el mundo que tenga la posibilidad de ver esa marea de gente disfrutando y en trance en una misa, como la que nombraban acerca, denominaron la misa a los encuentros que se terminaron haciendo a lo largo de todo el país, en donde se congregaban 70.000, 80.000, 100.000, 150.000, 350.000 personas. No había estadio ya en donde pudieran tocar los Redonditos de Ricota, los Redondos, después el Indio Solari con los Fundamentalistas del Aire Acondicionado. Bueno, esta es el comentario que quería dar acerca de algunas postales que me quedaron del fin de semana, en la cual pude ver y observar, apreciar
aquello que yo viví, digamos. Yo viví, por ejemplo, de cerca, viví muy cerca los discos de Gulp y La Mosca y la Sopa. No conocía y lo tenía como leyenda el Bayón para el Ojo Idiota, que era otro de los discos emblemáticos de los Redonditos, ¿sí? Y ponían, y esa cuestión de que ponían un tema, por ejemplo, y vos te sabés la letra, ¿sí? El pibe de los astilleros nunca se rendía, tuvo un palacete por un par de días, rapiñaba trepado a los containers. Todas esas letras, ¿sí? Y cuando te pasaban la bestia pop, voy a brillar como mi héroe, la gran bestia pop que enciende en sueños la vigilia y antes que cuente 10 dormirá. Esas letras que se te meten en la cabeza como un veneno, intoxicándote de poesía la mente en ese momento, y que vos decís, ¿de dónde se metió esto? ¿Cuándo? Si yo no soy fanático, no era fanático de los Redonditos de Ricota. ¿Y por qué me sé la letra de sus canciones? Porque sonó, se metió en todos lados, ¿sí? Y así sonaba en nuestra cultura. No hace falta que yo ponga un tema o que pongamos un tema de Redonditos de Ricota, porque seguramente lo estás escuchando vos en tu cabeza. Decí cualquiera de los temas, Vencedores Vencidos. Vamos las bandas, noticias de ayer, todo. Para todo hay un tema de los redondos. Bueno, es hora de decir noticias, ¿sí? Bueno, hablamos de lo que fue noticia durante el fin de semana para muchísima gente. Y también ocurrieron otras cosas en nuestra ciudad. Por ejemplo, controles viales dejaron 13 motos secuestradas y documentación falsa bajo investigación. En operativos preventivos de la Policía de Misiones concluyeron con el secuestro de rodados de dudosa procedencia en Oberá y otras localidades. Así que, muchachos, tengan al día sus papeles, se tengan cuidado cuando circulan, saquen el escape libre, ¿sí? Suena feo y no es que queda muy lindo, ¿sí? En realidad no queda lindo. Y aparte, cuando pasan por la noche lanzando tiros con el caño de escape, suena horrible. Y lo primero que uno piensa, no quedás como un capo, quedás como un boludo. Bueno, Misiones evalúa nueva genética del INTA para la yerba mate del futuro con ensayo en Oberá. Dos nuevos ensayos científicos productivos se instalaron de forma estratégica en establecimientos de Santo Pipo y Oberá. A través de una colaboración técnica especializada, se busca evaluar el comportamiento y la adaptación de nuevas líneas genéticas desarrolladas por el INTA para el cultivo de la yerba mate. Los investigadores apuntan a medir rendimiento de los ejemplares frente a los desafíos climáticos actuales en pleno suelo de la zona centro, buscando garantizar la sustentabilidad y el futuro productivo de la principal economía regional. ¿Por qué es esto? Porque estaba viendo una gráfica de las estimaciones hace cosa de unos meses. Me llegó una gráfica que nos mostraba que a raíz del cambio climático, la zona cultivable de yerba mate va a dejar de ser nuestra provincia y se va a ir, por el calentamiento global, se va a ir desplazando hacia el sur de nuestro país, hacia lo que hoy, por ejemplo, es la pampa húmeda. La provincia de Santa Fe, la provincia de Córdoba, la provincia de Buenos Aires, las zonas cultivables. O sea, climáticamente, nuestro cultivo de la yerba mate, tenemos que hacer algo. Y eso es lo que están haciendo en el INTA, los trabajadores del INTA, esa empresa del Estado, esa institución del Estado que está investigando. ¿Para qué? Para que vos que tenés tu chacra con yerba mate puedas seguir cultivando este bendito producto que tan nuestro es, tan nuestro es. ¿Y sabes por qué no se pone de moda la yerba mate? Por una cuestión simple, porque si todo el mundo tuviera o tomara mate, no habría capacidad de satisfacer la demanda, porque no hay lugares donde cultivarlo. Esa es la razón por la cual la yerba mate no despega mundialmente. ¿Por qué no le apuestan los grandes capitales a la yerba mate? Porque es acá en Misiones,
es en algunos estados de Río Grande, en Río Grande do Sul, en Paraná, en Santa Catarina, en la zona sur de Paraguay, en Corrientes, donde se puede sembrar, se puede plantar yerba mate con buenos resultados. Con buenos resultados para que cuando vos consumas sientas ese sabor a yerba mate. ¿Entendés? Por eso, amigo, por eso tenés que apoyar a cuestiones como el INTA, a las instituciones del Estado como el INTA, el CONICET, es nuestro servicio meteorológico. Porque te digo una cosa, si hay ñoquis, bueno, búsquenlos, busquen a los ñoquis, qué sé yo, mándenlos a la casa, mándenlos a laburar primero, después, o sea, si no quiere laburar, y bueno, amigo, ¿qué le va a hacer? No podés cobrar sin laburar, ¿sí? Búsquenlos, pero no revienten cosas que están funcionando, que funcionan bien. Y si funcionan mal o no funcionan óptimamente, y dale los fierros para que funcionen bien, ¿sí? Bien, la Motoescuela Municipal de Oberá abre inscripciones para el último curso del año, ¿sí? La capacitación consta de 8 encuentros teórico-prácticos orientados a garantizar la seguridad vial. Nuestra municipalidad lanzó formalmente la convocatoria para los vecinos interesados en aprender a conducir ciclomotores de manera segura. El curso cuenta con cupos limitados y el único requisito previo excluyente es tener un mínimo de 17 años y saber andar en bicicleta. Ni siquiera tenés que saber andar en moto para hacer este curso. La comuna proveerá tanto las motocicletas como los elementos de seguridad pertinentes para todas las clases prácticas programadas. Así que este curso de motoescuela es buenísimo. ¿Por qué? Porque si no tenés moto, si nunca anduviste en una moto y te estás por comprar esa moto que tanto necesitas para trabajar, para moverte, para desplazarte, está buenísimo que hagas este curso, que te inscribas en este curso de motoescuela municipal que abre para el último, este se va a hacer por última vez. Bien. Y a ver. Bueno, y se realizó un emotivo homenaje al maestro Ricardo Guri, ¿sí? En el centenario de su natalicio. Después vamos a estar comentando un poquito más acerca de estas jornadas que se realizaron en nuestra ciudad por el centenario del natalicio del maestro Ricardo Guri. Bien. En lo provincial, desmantelaron un campamento furtivo y hallaron vestigios de fauna protegida en Puerto Piraí. Esto es ahora noticia de las 8:30 de la mañana. Efectivos de la División de Delitos Rurales secuestraron armas, trampas, redes de pesca y restos de animales silvestres. El procedimiento ambiental se concretó durante la madrugada de este lunes en la zona rural de Colonia Santa Teresa, en inmediaciones del arroyo Piraí Guazú. Agentes policiales localizaron un campamento precario utilizado para la caza ilegal y el trampeo de especies. Bueno, buenísimo, buenísimo, porque ese es un tesoro que tiene nuestra provincia que hay que seguir, que hay que mantener, hay que combatir el apeo ilegal de árboles autóctonos de las reservas, como la reserva de la biosfera de Yabotí, o la caza furtiva. Bien, Apóstoles cerró su participación como subsede del Mundial de Yerba Mate con gran convocatoria. La ciudad de Las Flores concluyó dos jornadas intensas destinadas a potenciar la cultura yerbatera nacional. Las actividades oficiales de la subsede del certamen internacional finalizaron este domingo con una multitudinaria presencia de locales y turistas del Mercosur. Hubo ferias gastronómicas, catas dirigidas a marcas locales y un fuerte reconocimiento a los productores primarios de la región. Bien. Todo policiales, ¿sí? Policiales. Bien. Estas son las informaciones del ámbito local y provincial de nuestra provincia, de nuestra ciudad. Nosotros lo que vamos a hacer ahora es presentar el segundo tema. Ah, tenemos la foto que nos mandó Sabrina desde Mar del Plata. Hace un frío y están quemando leña. Ahí nos mandan una imagen de Mar del Plata, pero no de la del Mar del Plata, sino del fueguito
que están haciendo para calentarse en nuestra. Nos mandaron al 3755-4911-14. Y esa es la imagen que podemos ver. Si tenemos alguna para verla en pleno, ¿sí? Podés vernos a nosotros a nosotros y lo que Jessy coloca en la pantalla para compartir en el streaming de YouTube, Sónica Oberá. Esto es Oficialmente Despiertos. La radio en la cual nos podés sintonizar es 101.5, ¿sí? Y como segundo tema, vamos a escuchar Burning Love, ¿sí? Un tema de Elvis Presley. Amor incendiario, amor ardiente, amor que quema. Esa sería la traducción de Burning Love de Elvis Presley. By, por Beatriz Florea. Oh, qué buen tema. Yo le voy a dar un poquito de descanso a mi garganta, justamente en este momento. Parate un poquito, sí, por favor. Y nosotros escuchamos este tema desde el comienzo, que ponelo desde el comienzo ahí. Y Burning Love, sí, de Elvis Presley, by Beatriz Florea.

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1: Es la hora 9:54.
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1: Es la hora 9:57.
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Muy bien, así estamos aquí en Oficialmente Despiertos por la 101.5. Bueno, y el mensaje, te estuvimos hablando acerca de lo que ocurrió el fin de semana con el velatorio de Indio Solari y las imágenes que se veían de una multitud, una despedida masiva al Indio Solari, quedó entre los funerales más populares de la historia junto a los de Perón y Evita. Es impresionante la cantidad de gente. Esto es información del portal de noticias Infobae. Y también otra cosa. ¿Hay política en esto? Sí, hay política.

política. Hay política partidaria y también quizás haya. Y quizás haya gente que se quiera colgar de esto, quiera colgarse la estampita del Indio Solari como representativa, o quiera colgársela para tener unos votitos o un rédito. Sí quiero decir una cosa. Yo hasta ahora, en el funeral de Indio Solari, no me enteré de ningún incidente en el funeral de Villa Domínico, ¿sí? O sea, ¿qué es lo que quiero decir sobre esa cuestión? Que estamos recibiendo, o sea, el mucho dolor, muchas muestras de dolor que hubieron, ¿sí? Una de las preguntas que a mí me surgió, ¿por qué no lo velaron en la casa Rosada? ¿Por qué no velan a...? Porque, a ver, velaron a un montón de gente, ¿sí? Ídolos populares y demás, presidentes de la nación. La Casa Rosada es la casa del pueblo, ¿sí? Es la casa del pueblo argentino. Es la representación de nuestro país. ¿Y por qué? Porque en algún momento Indio Solari se manifestó peronista. ¿Qué tiene que ver? Muchísimo. El Indio Solari tiene millones de seguidores en todo el país. Y tiene seguidores y muchísimos seguidores que lo habrán votado a Milei, que habrán votado a otros partidos, ¿sí? Eso no quiere decir que, o sea, y vos gobernás para todos, amigo. O sea, por eso, el portal Infobae publica una información que habla de el mensaje político de una multitud unida en el histórico velatorio del Indio Solari. ¿Y qué más? Los síntomas de una Argentina rota. ¿Quién la rompió? No sé, amigo. Pero se le votó a se, lo, nosotros, elección tras elección, votamos a gente para que la arregle. No me importa a quién. Arréglenla, ¿sí? Arréglenla y dejen de reventarla más, ¿sí? Nosotros no votamos. A ver, ¿cuál era el mandato que con el que se votó a la gente? Se votó, digamos, en 2019. Heladera llena y que vuelva el estado de un poco el estado de bienestar a nuestro país. ¿Qué se votó en 2023? En 2023 se votó que baje la inflación. ¿Bajó la inflación? Sí, a lo que estaba antes, históricamente, desde hace 10, 15 años. ¿Sí? Desde hace 10, 15 años tenemos un 10, 15, 20% de inflación. ¿Sí? 30% de inflación. ¿Tá? Entonces, este mensaje político de una multitud unida, la despedida del ídolo puso en escena una multitud difícil de encasillar, una comunidad que desconfía del poder. ¡Uf! Mirá si va a desconfiar del poder, que no encuentra representación y que reapareció en medio del liderazgo de Milei, el repliegue de Cristina Kirchner y la crisis del peronismo. Casi 10 kilómetros de fila, un flujo estimado de 15.000 personas por hora frente al féretro, un velatorio que comenzó el domingo a las 9 de la mañana y que, según los organizadores, continuará todo lo que haga falta. Y acá quiero hacer un paréntesis. Yo hasta ahora no me enteré. Si alguien se enteró de algún incidente en el velatorio del Indio, ahí en Buenos Aires, donde están velando, están en el polideportivo Gatica, que me comente. Porque yo no entiendo la represión que hubo en el obelisco con gas pimienta, gomazos a la gente que estaba ahí. ¿Por qué? Porque ¿qué miedo tienen? Es gente que está dolida, perdió a su ídolo, perdió al tipo que le hablaba con el corazón. ¿Te puede o no gustar los redonditos de ricota? Es más, muchísima gente acá en Oberá no tiene idea quién es Patricio Rey y su redondito de ricota. No conocen al Indio, escucharon las canciones y demás, pero ni bola le dan.
Ahora, hay mucha gente que sí. Hay mucha gente que sí. ¿Y por qué miércoles agarraron y le gomearon y le gasearon? Y le tiraron gas pimienta. Decime por qué. Porque estaban tomando cerveza en el obelisco. Y los tipos que andan matando gente, emborrachados hasta la médula, drogados hasta la médula, hijitos de papá, manejando un BMW, ¿qué? ¿Cómo viene la mano? O si se hubiera muerto, que no, ¿sí? Y esperemos que no, un pianista famoso y se congregan a tomar porque le gustaba a esa pianista famosa o a ese pianista famoso, le gustaba tomar ginebra. Y se reúnen, van a gomear a los viejitos o a las personas de edad que agarren y se reúnan en el obelisco a despedir a esa cantante, a ese concertista famoso de Argentina. ¿Cuál fue la razón por la que hubo represión a esas personas? ¿O es simplemente porque son ricoteros? ¿O es simplemente porque son cabeza? ¿O es porque simplemente son chabón? ¿Es por eso? ¿Ese es el gobierno que nosotros nos buscan, que nos están proponiendo? Yo no lo quiero. Yo no lo quiero. ¿Está? Preventivamente agarraron y previnieron el disturbio que se iba a armar. ¿Qué disturbio, amigo? Y ahí estamos viendo una de las muestras. Estamos viendo muestras de dolor en que nos envía nuestra oyente Sabrina. Sí, desde Mar del Plata. Esto es en Mar del Plata. Y sí, la gente reunida. ¿Por qué? Porque le duele. Porque le duele cuando se muere alguien alguien con el cual te habla. Vos sentís que te habla a vos. Porque si hay alguien que justamente conectaba con el público, era el Indio Solari con unas letras crípticas que nadie entendía. Pero todo el mundo sentía. Todo el mundo sentía. O sea, vos podías no entender la letra del indio, podías no entender la letra de las canciones, pero no podías mantenerte, no podías decir que algo te generara incertidumbre, te generara lo que vos quieras, ¿tá? Entonces, tengamos en cuenta eso, ¿sí? La despedida de Carlos el Indio Solari ya se convirtió en uno de los funerales más multitudinarios de la historia argentina. La dimensión de la convocatoria sorprendió incluso a los propios organizadores. También obligó a la política a observar un fenómeno que excede largamente al rock. La negativa del gobierno de Javier Milei a ofrecer la Casa Rosada o el Congreso para un homenaje oficial derivó en una negociación entre Axel Kicillof y Máximo Kirchner para organizar una despedida popular en Avellaneda. Mientras la dirigencia discutía las logísticas y las implicancias políticas del evento, una pregunta se impuso sobre todas las demás. ¿Qué está despidiendo realmente esa multitud? ¿A quién está llorando? La muerte del líder de Patricio Rey y sus Redonditos de Ricota, ocurrida el viernes pasado tras sufrir un ACV no traumático luego de una década conviviendo con el Parkinson, volvió a poner en escena algo que permanecía disperso desde hacía años, una comunidad gigantesca atravesada por varias generaciones, con códigos propios, símbolos compartidos y una relación singular con la política. Para intentar comprender el significado de esa movilización, Infobae consultó al sociólogo y antropólogo Pablo Semán, al exsecretario de Cultura Paula Belluto, al historiador Roy Ora y al filósofo Alejandro Rosichner. Aunque desde perspectivas diferentes, los cuatro coincidieron en un punto clave. La despedida del indio excedió ampliamente al rock y también a las categorías tradicionales de la política argentina. La discusión pasó por entender qué expresó esa multitud y qué reveló sobre una sociedad atravesada por cambios culturales, crisis de representación y nuevas formas de identificación colectiva. Yo te digo, desde 2019, para mí el mensaje estuvo muy claro ¿cómo es? El mensaje lo está dando, para mí es un mensaje que lo está dando la población argentina. No me importa quién, ni cómo tampoco, no nos importa. Arreglen
los quilombos. Pónganse de acuerdo y déjense de boludear. Por eso, por ejemplo, lo sacaron a Macri en 2019. Por eso le picaron el boleto a Massa en 2023. Y vamos a ver qué es lo que pasa con este tipo, con Javier Milei en 2027. Yo la verdad que creo que el mensaje de nuestra población, el mensaje es: no nos importa cómo, no nos importa cómo. Arreglen el quilombo. Podemos bajar un poquito el. No nos importa cómo, pero arreglen los quilombos. Arreglen las cosas. Pónganse de acuerdo y dejen de boludear con Cristina Libre, con que somos el gobierno más exitoso, hicimos el ajuste más grande de la historia, vinimos a arreglar este país rompiendo todo, ¿sí? Déjense de joder. ¿Por qué? Porque van a seguir teniendo, la gente va a seguir votando de la manera en que vota, ¿sí? Y no la van a entender, no la van a ver. Y aprovechen que la gente vote y aprovechen para escuchar el mensaje que dice la gente cada vez que va a las urnas. Escuchen, escuchen el sonido del viento, como dice un conductor de televisión al que suelo mirar por la noche. ¿Sí? Escuchen el sonido del viento, escuchen al público, escuchen a la gente cuando vota, porque despedimos a un tipo que a mucha gente que nos llenó con su música y con su poesía durante los últimos 40 años. Pero también deberían ustedes escuchar un poco de música, un poco de poesía, la poesía de la gente que les dice: arreglen, muchachos, arreglen las cosas, no arreglen entre ustedes. Arreglen las cosas. Si tenemos un temita para escucharlo ahora, que nos levante un poquito el ánimo, me gustaría pasarlo nomás, Jessy, ¿sí? Porque son las 10, 11 de la mañana. Esto es oficialmente despiertos, ¿sí? 3755-491114. Agradecemos los videos que nos mandó Sabrina al número de teléfono de nuestro programa. Y bueno, lo que vamos a escuchar es este tema que está sonando, una versión cover muy buena. Y vamos, seguimos acá en Oficialmente Despiertos, aquí por Sónica 101.5. Míranos en YouTube, en Sónica Radio.

Y así estábamos escuchando a este tema de Amy Winehouse. Si me podés pasar el graph donde está el nombre de la intérprete, que justamente tiene que ver con este cover de esta cantante que forma parte del Club de los 27. ¿Cuál es el Club de los 27? Este club en el cual muchos cantantes se murieron a esa edad. Entre esos cantantes se encuentran Jimi Hendrix, por ejemplo, ¿sí? Y bueno, no lo tengo el graph para ver. Sí, se llama Back to Black el tema, ¿sí? By Sophie, ¿sí? Sophie se llama la artista que estábamos escuchando. Qué bien que cantó esta chica, que muy muy muy bonita también. Bueno, Amy Winehouse era una artista de la Gran 7 con una presencia y una, ¿cómo es que le dicen? Belleza extravagante, ¿sí? O belleza particular, ¿sí? Bueno, nosotros ahora te voy a comentar esta cuestión, ¿por qué tengo puesta la camiseta de la selección argentina?

0: Bueno, mientras vamos a escuchar una tanda, ¿sí? Ponemos una tanda comercial y ahí nos organizamos con la música y todo. Así que esto es oficialmente despierto 3755-491114, ¿sí? Son las 10 y 17 en nuestro país. La temperatura está en 16 grados. 16 grados y la sensación térmica es de 18 grados, ¿sí? 18 grados la sensación térmica. Está subiendo la temperatura lentamente aquí en la capital del monte. Vamos a una tanda y enseguida volvemos con oficialmente despiertos aquí por la 101.5.
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4: 10, 20 minutos.
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escuchando, no es Noche Mágica, porque Noche Mágica dice el estribillo de la canción, pero estábamos escuchando la canción oficial del Mundial de 1990. ¡Qué lindo tema, por favor! En 1990, Argentina ya era campeón del mundo y venía con todo, venía a full. Maradona la rompía en todos lados. Teníamos una selección bastante, bastante buena, pero resulta que veníamos de un mundial que fue el de México 86, que fue épico. ¿Por qué te hablo de este tema? Primero porque la canción del mundial de México 86 es una, no, nada que ver, digamos, no era buena, o por lo menos a mí no me gustó, pero esta tiene toda la polenta de una canción que tiene que tener el mundial. Es más, si me preguntás, para mí es la mejor canción de los mundiales. Después lo trajeron a Ricky Martin, la tienen atornillada a Shakira con sus temas, en donde me gustaría que diga una palabra, siempre es waka waka, vaca vaca, tuku tuku, leke leke, uki uki, dai dai dai dai. Loco, agarré, decí una palabra, decí una poesía, algo. Está ahí guturalizando sonidos, está emitiendo sonidos guturales. Bueno, en fin, este es un temazo. Y esta es una versión de este tema italiano, interpretado por artistas argentinos. Un estadio italiano, y suena... una potencia tiene. Yo me acuerdo cuando, y a eso voy con el tema de los recuerdos, mi papá, que qué sé yo, tiene su gusto musical, le gustaba mucho Juan Ángel Monzón, le gustaba el Chango Spasiuk, le gustaba James Last, un tipo que hacía música, digamos, picados clásicos, de música clásica. Le gustaba todo tipo de música, y cuando salió este tema dijo: este va a ser el tema que en el año 2000 todavía lo van a seguir escuchando. Y tenía razón, todavía casi 40 años después seguimos escuchando este tema, Un estadio italiano, como una de las versiones más lindas de una canción del mundial. Bueno, y ahora se están por cumplir 40 años de un histórico partido, ¿sí? Y te hablo de esto porque ayer fui a ver una película al Cine Teatro Verá, a nuestro Cine Teatro Verá, Espacio Inca. ¿Y por qué te cuento esto? Porque si vos te ibas con la camiseta argentina, la entrada te salía 2x1, 4.000 pesos. Por 4.000 pesos me fui con mi novia, con mi pareja, a ver una película. Qué manera de pegar. Salí con dolor en la ingle de la cantidad de golpes bajos que tiró este documental. Un documental que habla acerca de ese mítico partido de Argentina en donde Diego Armando Maradona, el Pelusa, nuestro Pelusa, hizo ese gol maravilloso, que fue épico, escapándose, metiéndose entre todos los jugadores ingleses en ese México 86, en donde un gol tuvo sabor a revancha, porque viendo ese documental que se llama El Partido, sí, fue El Partido. En 1982 ocurrió la Guerra de Malvinas, y ese documental lo cuenta. Puta, cómo duele Malvinas. ¿Sabes qué? Estaba mirando las imágenes, veía por ejemplo la imagen de Burruchaga viendo las imágenes de Malvinas en ese, y veía un Burruchaga con ya 60, 70 años y un brillo en los ojos como si fuera una criatura mirando la Guerra de Malvinas. Yo en esa época tenía 5 años y yo veía en las imágenes de la televisión de esa época, veía
las trincheras donde estaban los argentinos, los soldados argentinos, nuestros soldados argentinos, no voy a decir que eran chicos, miércoles le presentaron batalla a ejércitos altamente especializados de una manera formidable. Nadie se esperaba que Argentina dure tanto tiempo en Malvinas, que resista tanto tiempo. Y eso es lo que duele Malvinas. Entonces, cuando llegamos, aparte hay una historia, tuvimos dos invasiones inglesas en donde los ingleses quisieron tomar Buenos Aires, lo tomaron, pero no, los proto-argentinos de esa época los echaron, ¿sí? Y bueno, y después nos conquistaron con el fútbol. Cuando vinieron los argentinos, cuando se fueron tendiendo las líneas de trenes en nuestro país, las empresas que se ocupaban del tendido de trenes eran inglesas. Y los trabajadores que venían a trabajar en nuestra bendita tierra vinieron con pelotas de fútbol, porque recién se había inventado el fútbol. Y en cada pueblo a donde iban se ponían a jugar ese juego maravilloso que nos conquistó nuestro país de una manera que no pudo ninguna bala, ningún fusil, nada pudo conquistarnos de la manera en que nos conquistó el fútbol. El fútbol. Fútbol viene de fútbol. Fútbol se pronuncia así. Fútbol. Balompié. Pero nosotros no le decimos balompié, que es la castellanización del deporte. Nosotros le decimos fútbol. Como lo dicen en Gran Bretaña. Y a través de ese deporte, nuestras naciones quedaron unidas en una danza, estas naciones, Gran Bretaña y argentanos también, sí, me salió un furcio, argentanos, porque estamos llenos de italianos también, de españoles, de polacos, de rusos, de franceses, de escoceses, de todo tipo de gente que vino a esta bendita tierra a construir un país. Y de eso se trata este documental, en donde se habla de dos goles míticos, ¿sí? El primer gol, el gol de una trampa, ¿sí? Todavía les duele ese gol hecho con la mano de Maradona. Ellos nos hundieron el general Belgrano. Y Diego tenía eso, esa forma de revancha. Miércoles, ¿cómo les dolió? ¿Cómo dolió esa mano en la cual el Diego se pone, la selección argentina se pone 1-0 en el Mundial 86? Y después, junto a esa triquiñuela, a esa trampa rastrera del Diego, que agarra y mete la pelota con la mano, viene algo que fue inconfundiblemente de otro planeta. Uno de los jugadores que participó de ese encuentro dijo: yo no sé muy bien qué es lo que pasó en el partido en el primer tiempo, porque yo estaba mirando al Diego, yo estaba mirando a Maradona todo el tiempo. Un morocho que jugaba en la selección inglesa. ¿Podemos bajar la cortina? Burnsy contó, agarró y dijo: yo no sé qué es lo que pasó en el partido, en el primer tiempo, no me pregunten, porque yo lo miraba jugar a Maradona. Así era el Diego, así era. Y así era también lo que pasó en el partido, en la previa a ese mundial, en donde el loco Bilardo, miércoles, las cosas que hizo el loco Bilardo en esa selección, la forma en que los entrenó fue desopilante, fue para una serie en Netflix. Si vos haces una serie
y no te cuentan la historia de Bilardo, o la gente no conoce la historia de Bilardo, dicen, nah, ¿qué va a ser eso? ¿Cómo va a llevar a una selección a entrenar? Ah, porque todos eran figuras mundiales en esa época. Teníamos a Maradona, lo llevaron al desierto del norte argentino a entrenar a 2.000 metros de altura para aclimatarse. Y después se fueron antes, escapándose de Argentina porque no daba pie con bola a nuestro país en nuestra selección en los encuentros amistosos, ¿sí? Es así que Argentina termina yendo al Mundial, escapando de Argentina y de la prensa argentina que lo liquidaba a nuestro director técnico, el loco Bilardo. Sí, estaba loco. Y tenés que ver este documental, porque en este documental verías las locuras que hizo, que les hizo hacer también el loco Bilardo. Y el loco Bilardo nos muestra también ese fuego sagrado, el fuego sagrado que tienen aquellos que se comprometen de una manera espiritual, si se quiere, espiritual con el alma, con el cuerpo y con el alma, para lograr un sueño, que fue ganar el Mundial de México 86. Y lo ganaron. Vaya que lo ganaron, la miércoles, sí, lo ganaron. Y se les ganó a los ingleses, ¿sí? Se les ganó a los ingleses de una manera que tenía sabor a revancha, que tenía sabor a revancha y que hoy por ahí sirve para cerrar un poco las heridas que hay entre estas dos naciones, entre Gran Bretaña y Argentina, ¿sí? Porque tenemos un gran país. Tenemos un gran país, en serio te digo, tenemos un gran país. Es un país que vale la pena recorrer, que vale la pena vivir, que vale la pena disfrutar, que vale la pena tenerlo y recorrerlo, ¿sí? Cuidémoslo, sigamos viendo la manera de arreglarlo, ¿sí? Arreglar lo que haya que arreglar. Porque hay algo que te voy a decir que lo dije a mucha gente, muchos conocidos míos. En 2023, nuestro país no tenía ni presidente, ni vicepresidente, ni siquiera ministro de Economía. ¿Por qué? El presidente ya se había desentendido de todo, le habían anulado completamente el gobierno. La vicepresidente de esa época estaba preocupada por tratar de evitar lo que finalmente ocurrió y que terminó presa, ¿sí? Y el ministro de Economía de esa época se convirtió en candidato a presidente y ese país anduvo por cuántos meses, durante cuántos meses funcionó la Argentina en piloto automático, ¿sí? Y funcionó con 300% de inflación, pero funcionó. Bueno, amigos, no es mucho lo que hay que hacer. Si a los 6 meses de comenzar el gobierno de esta administración comienza o obtiene superávit fiscal, como estaban diciendo, y quizás no era que había que hacer tanto para arreglar este país o no estaba tan roto. Porque eso salieron a decir, 6 meses después de que produjeron el mayor ajuste de la historia argentina, agarró y tuvieron superávit fiscal. Bueno, volviendo a este documental, El Partido, ¿sí? Si podés, míralo. Te vas a emocionar, vas a llorar. O sea, si no querés llorar, no lo mires, porque no hay posibilidad de que mires y en algún momento no te emociones con la guerra de Malvinas, con el Diego jugando ese partido, corriendo entre ingleses, metiéndola en el arco, metiéndola con la mano, el loco Bilardo haciéndoles entrenamientos imposibles a la selección argentina.
tratando de convencer de una forma de juego que nos llevó a ser campeones del mundo. Te digo, si podés mirarlo, se llama El Partido. Y ahí están todos los jugadores, que hay varios jugadores que sobrevivientes, sobrevivientes porque ya tienen su edad, digamos, el Diego se nos fue en 2020. ¿Sí? Varios jugadores norteamericanos, ingleses, se fueron también y no pudieron participar del documental. Se exhibió en nuestro cine, en nuestro querido cine Teatro Oberá. ¿Sí? Y bueno, después de ver ese documental, ahí está. Si podés ver en YouTube, podés ver la tapa del documental, la cartelera del documental que se estuvo exhibiendo en el Cine Teatro Oberá. Y bueno, y después está la final de 2022, la final de Argentina-Francia, que es otro capítulo, es otra historia, que por ahí la vamos a contar, o en realidad no te la voy a contar, porque salvo que tengas menos de 40 años, el Mundial del 86 muchos lo han de recordar, lo recordamos juntos y se lo contamos, y tampoco se lo contamos a los pibes, a los chicos. ¿Por qué? Porque lo han de haber visto en miles de documentales, en miles de videos de YouTube, en miles de programas y especiales. ¿Por qué? Porque es el gol más bonito de la historia. Es el gol de nuestro barrilete cósmico. Es el gol del Pelusa frente a los ingleses, como una revancha, que lejos está de ¿cómo es que se llama? De sanar algo, pero sí sanó un poquito sanó ese gol de Diego, primero con la mano y después con magia, a los ingleses en México 86. Nosotros ahora vamos a escuchar un temita musical. ¿Sí? Y después seguimos con este hermoso, con este programa de hoy, lunes 8 de junio de 2026.

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3: 10:10. 47 minutos.
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Muy bien, y así estamos en el llegando ya prácticamente al final del programa del día de hoy, de Oficialmente Despiertos, ¿sí? Faltan escasos 9 minutos para las 11 de la mañana. Tenemos una temperatura, no se movió la temperatura, no se movió el 16, ese está clavado. Y sigue nublada nuestra ciudad. Acá te informa los datos del tiempo que se encuentran en el streaming de Oficialmente Despierto aquí por Sónica. En Instagram nos podés seguir en Ya Oficialmente Despierto, ¿sí? Tenemos la camiseta del Mundial, la camiseta albiceleste, porque esta semana comienza el Mundial y estamos todos ya en clima mundialista. El otro día fui a comprar una pizza y la pizza decía, andá para allá, bobo. ¡Qué genial! Muy buena la pizza. Está todo luqueada la pizza, con gráfica del Mundial. Muy bueno. Y así también están por todos lados los gorros, las galeras, las bubucelas. ¿Te acordás de las bubucelas? ¿Sí? En 2000, en el Mundial de África, de Sudáfrica, se pusieron de moda las bubucelas, ¿no? Y cómo sonaban. Suenan muy fuertes esas trompetas, ¿sí? Bueno, estamos disfrutando este clima premundial, y básicamente este clima premundial tiene que ver con que ganamos en 2022 y ya no le pedimos, por lo menos yo de mi parte no le pido nada a la selección. Cuando sale una publicidad en donde Scaloni dice, no vamos a ir a luchar, a competir por la Copa. No vamos a ir a ganarla, dice Scaloni en la publicidad, y todo el mundo escandalizados con Scaloni, ¿sí? ¿Por qué? Porque dice que no vamos a ir a ganarla, vamos a ir a defenderla. Defiéndanla, muchachos, como puedan, como quieran, como se les dé la gana. Calculo que deben tener hambre y sed de gloria los muchachos, que todos, porque si estás en ese nivel, no es que vas a ir a jugar para ver qué onda. Vos querés ganarla. Y la van a querer ganar seguramente, ¿sí? Para mí, ustedes, o sea, si quieren ganarla, si quieren pelearla hasta lo último, que yo creo que lo van a hacer, háganlo. Si quieren ir a disfrutar y a cagarse de risa, háganlo también. Porque yo ya no les pido más por un par de mundiales. Yo estoy con ese sabor de haber participado, por ser parte del país que tuvo la selección que protagonizó la mejor final de todos los mundiales.

al 90. Música de cassette. Es cierto, Mauro, música de cassette. El TDK 90 o los cassettes que vendían, por ejemplo, en la placita o se vendían en la calle como en algún momento se vendieron los CDs, ¿sí? Con música. Qué linda época cuando ocupábamos. Si a vos te tocó, si yo estoy haciendo este símbolo, ¿sí? Este signo, este gesto con la mano, lo vas a entender. ¿Por qué? Porque es la manera en que se rebobinaba el cassette con una birome, con un lápiz, vos ponías en uno de los agujeros del cassette y comenzabas a darlo vuelta. ¿Por qué? Para que cuando termine de. ¿Por qué? ¿Por qué lo hacías con la mano? Porque vos tenías la casetera y estaba sonando un cassette y no querías interrumpir la música para rebobinar. Entonces lo rebobinabas con la mano para que no pare, ¿sí? Y así hacíamos las cosas en los 90, ¿sí? Lindos recuerdos. Un abrazo. Excelente jornada. Muchísimas gracias, Mauro, que se comunicó al 3755-491114. Qué número fácil de recordar. Y en lo local, recordamos a un artista, a un promotor de la cultura que vino desde lejos. Estamos hablando de que nuestra ciudad, por 4 días, con mucha emoción, recordó al maestro Ricardo Bury. ¿Quién es el maestro Ricardo Bury? Es el maestro que enseñó bandoneón a figuras como los Núñez. Pico Núñez fue alumno del maestro Ricardo Bury. Y también fue alumno del maestro Ricardo Bury, uno de los hermanos Benítez, si no todos, que hoy triunfa en todo el país y que triunfa a nivel regional y nacional. Bueno, ¿cómo se recordó al maestro Bury? Con muestras en el Museo del Parque de las Naciones, charlas, teatro, inauguración de una placa y la presentación de artistas fueron de las actividades que organizó el gobierno de la ciudad de Oberá. El primer día en la Casa de la Historia y la Cultura del Bicentenario se desarrolló una charla organizada por la Junta de Estudios Históricos de Oberá. Además, la presidente de la entidad, Mirta Monge, anunció que buscan nombrar una institución con el nombre del artista. Estamos trabajando desde la Junta de Estudios Históricos en un proyecto para que se recuerde más periódicamente, para que el recuerdo esté más vivo, más constante, y entonces el proyecto va en la solicitud de nombrar un espacio o alguna institución de nuestro medio con el nombre de Maestro Ricardo Bury. Otra de las actividades fue la apertura de la muestra que está en el Museo y Archivo del Histórico del Parque de las Naciones, Un siglo de memoria viva. En el galpón de la Murga del Monte se presentó la obra teatral El baile de la Cretona, un espectáculo que revive los bailes de 1940, donde la orquesta liderada por Bury animaba las noches en esa época. Y ayer se realizó el cierre de las actividades en el marco de los 100 años del natalicio del maestro Ricardo Bury. La jornada comenzó a las 17 en la plazoleta La Cooperación. En la ocasión, la Norma, la hija del maestro, dirigió unas breves palabras recordando cómo fue Bury en el entorno familiar. Y a las 19 se realizó un concierto homenaje en la Casa de la Historia y la Cultura del Bicentenario. Así que bueno, tenemos artistas y tenemos gente para recordar, gente linda, hermosa, divina, que. ¿Por qué te digo esto? Porque hoy es 2026. ¿Y por qué te sigo diciendo esto? Porque dentro de 2 años va a ser 2028. ¿Y sabes qué va a pasar el 9 de julio de 2028? Nuestra ciudad, la querida Oberá, va a cumplir 100 años. 100 años de historia. Y rumbo a ese centenario que se va a producir dentro de 2 años, hay un montón de cosas que se están organizando y de las cuales vamos a ir comunicándolas a lo largo del tiempo, ¿sí? Así que ten en cuenta eso porque, y si podés, acercate a las distintas subcomisiones que integran la comisión organizadora rumbo a los festejos del centenario de la ciudad de Oberá. Y no es mucho, tenés que comunicarte con la municipalidad, decir, che, ¿cómo hago para
¿Cuáles son las comisiones? ¿Cómo hago para participar y hacer?

acercate, participa, ¿por qué? Porque obereños somos todos. Así sea que viniste hace un par de años, o así sea que sos cuarta, quinta, sexta generación de la gente que vivió acá, obereños somos todos. ¿Por qué? Porque Oberá es la capital del monte, porque Oberá tiene magia. ¿Y por qué tiene magia? Porque Oberá es la que brilla, amigo. ¡Es la que brilla! ¿Qué ciudad brilla en el mundo? Oberá. Bien, nosotros son las 10 y 60. ¡Ea! Las 11. Ya nos tenemos que ir, será. Tenemos que irnos de acá. ¿Por qué? Y porque ya termina el programa. Seguiríamos hasta las 12, pero bueno, no sé. Si seguimos hoy, tenemos que seguir mañana. Y ahí ya no sé si nos da los tiempos, ¿me entendés? Porque no es así nomás que vos venís y hacés el programa. Tenés que agarrar, venir y hacer un compromiso con vos, con tu persona y con la audiencia también. Bueno, 3755-491114 es el número al cual desde mañana podés también mandarnos un mensaje. El Instagram de Oficialmente Despierto es arroba ya oficialmente despiertos. Comunicate, mandanos un mensaje, seguinos, danos el like. Vamos a ir publicando y subiendo cosas durante el transcurso del día y las semanas. Y te digo, no hay mucho para decir con respecto al clima. Va a estar nublado, quizás llueva en algún momento del día. Y se viene un breve descenso térmico que va a ir con temperaturas de mañana de 11 grados, pasado mañana de 9 grados de mínima. Las máximas van a estar entre 19 y 24 grados. Así que vamos a tener una muy buena semana. Cuídate de la lluvia, cuídate de la humedad. Si circulás por la calle con moto, sobre todo, tratá de evitar salir bajo la lluvia, porque bajo la lluvia con moto es más peligroso. Y si estás manejando, tené cuidado, porque cuando yo manejas suele estar... Ah, salí con tiempo. Si vas a salir con el auto porque está lloviendo, salí con tiempo. ¿Por qué? Porque si estás apurado, la prisa, la velocidad aumenta la posibilidad de accidentes o de siniestros. Esto es Oficialmente Despiertos. Jessy Galván en los controles técnicos y quien les habla, Jan Bis. Nos encontramos. Fue un placer estar con ustedes y acompañarlos durante la mañana. Comuníquense con nosotros. Cuídense. Los queremos mucho. Y hasta mañana.

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1: Es la hora 11:06.
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1: Reversión que se dio a conocer en el 2024 por el Piti Fernández, Juntos a la Par, es lo que escuchábamos del místico Papo Blues, en este caso reinterpretada por el Piti Fernández. Y bueno, ahora seguiremos con un tema de carajo, así va sonando Invisible.

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2: De a poquito nos vamos acercando al final de esta selección de canciones de día lunes y ahora es el turno de disfrutar a la banda Fruta Deliciosa haciendo Nada Debería Estar Prohibido.

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3: Es la hora 11:21 minutos.
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2: Es la hora 11:33 minutos.
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3: Es la hora 12:03.

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1: Es la hora 12, 31 minutos.
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0: Es la hora 13, un minuto.
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0: Es la hora 13:33 minutos.

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2: 14:02 minutos.
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2: 14:32 minutos.
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1: Hace mucho tiempo juntos y bueno, y queremos regalar esta canción, una mezcla decadente perico que va para el cielo, ¿eh? Porque cumplan muchos más.
0: Fuerte el aplauso para Cucho aquí.
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2: Es la hora 15, 2 minutos.
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2: Es la hora 15:33 minutos.
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3: Es la hora 16, un minuto.
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0: Hola, ¿qué tal? ¿Cómo les va? ¿Cómo andan todos? Muy buenas tardes y bienvenidos a un nuevo programa de 90 minutos, el programa de la Liga Regional Obereña de Fútbol, que va todos los viernes y los lunes aquí por FM Sónica. Aquí estamos en el 101.5, también nos pueden ver a través de las redes sociales, ya está Cami ahí transmitiendo un poquito ahí para las redes de Sónica, pero también nos pueden ver por Facebook, por YouTube. Bueno, hay muchas maneras de escucharnos y enterarte de todo lo que pasa en el ámbito de la Liga Regional Obereña de Fútbol. Por ejemplo, lo que pasó el fin de semana, verdadera fiesta de fútbol la que se vivió en el Rodolfo Lobo Fischer con la final del fútbol femenino y todo lo que se organizó, buen marco de público. Bueno, ya vamos a estar hablando un poquito sobre eso y además con entrevista vamos a tener en piso, porque hoy nos va a visitar la capitana de Atlético Campoviera, capitana y goleadora del torneo también, Candela Rúa, que el fin de semana se consagró campeona con las tealeras. Así que bueno, de eso vamos a estar charlando, también de las otras categorías, por supuesto, porque bueno, el fin de semana se jugó una nueva fecha tanto en cuarta como en primera división, así que avanza el torneo de apertura con sorpresas. Y en el clásico lo que pasó también, ¿no? El clásico que al final fue para Atlético Obera. Así que también vamos a entrar en detalles sobre eso, con entrevistas, con gente que nos va a contar cómo vivieron ese partido. Otros resultados que también hicieron algunos cambios en la tabla de posiciones. Bueno, mucho para contarles en el programa del día de hoy, aquí en 90 minutos por Sónica. Y agradecerles a todos, por supuesto, el apoyo, el bancarnos, el estar con nosotros allí escuchándonos y atento a todo lo que sucede con el mundo de la Liga Regional Obereña de Fútbol. Liga que, de paso dicho sea, también ha modificado horarios de atención al público, así que también te vamos a contar en qué horario podés acercarte a las oficinas de la Liga para hacer los trámites o para averiguar algo. Bueno, también allí lo puedes hacer. Dentro de un ratito te paso bien el dato para que estés atento. Así que bueno, mucho para hablar. Reconocimientos también hubo. La entrega del Deporbono a los equipos del femenino el viernes, de lo que hablábamos también con Lori Krakowski. Bueno, todo eso te vamos a estar contando acá hasta las 17 horas, así que quédate con nosotros aquí en Sónica, en esto que es 90 minutos, el programa de la Liga Regional Obereña de Fútbol.
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4: Es la hora 16, 6 minutos.
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0: Y arrancamos con la información aquí en 90 minutos, el programa de la Liga. Lo decíamos en el adelanto. Bueno, lo primero en la agenda es tocar lo que fue esta gran fiesta del fútbol femenino que se vivió en el Rodolfo Lobos Villar este fin de semana, el domingo para ser más precisos, con lo que fue la disputa de la final del torneo Apertura. Bueno, además, no solo la final, sino que también hubo mucha gente para vivir otros partidos. Se jugó un partido por el tercer y cuarto puesto también, algo que no se había dado antes, porque bueno, se modificó un poco esto, esta estructura que había de que se jugaban todas las finales en una sola cancha, de todas las categorías. Así que había que esperar que se completaran todos los torneos para esto, pero finalmente, bueno, decidieron hacer solamente la final de la primera división y jugar un partido por el tercer y cuarto puesto que disputaron las chicas de, por un lado, el River de Villa Bonita y Atlético Alem. Un Atlético Alem que había llegado puntero en el torneo a las semifinales, después se encontró con Aemo que logró clasificar a la final y ellas pasaron a disputar entonces el partido con el tercer puesto con River de Villa Bonita, que se había enfrentado en semis con Atlético Campo Viera. Y en este partido, que fue bastante parejo también, porque terminó 3-2 a favor de las chicas de Leandro en Alem, entonces Atlético Alem quedó con ese tercer puesto de este torneo Apertura. Buen marco de público el que se vivió, en un ambiente bien futbolero, ahí veíamos en las imágenes hasta el choripán que estaba, que no podía faltar, por supuesto, así que se vivió una gran fiesta, gran. Y después sí, después ya, lo que tiene que ver con la final en sí, con un gran show que se vivió con las chiquitas de la sub-13, de todos los equipos que participan, acompañando a los dos planteles, Atlético Campo Viera y a Emo, que estaban a punto de disputar esa gran final de este primer torneo del año para el fútbol femenino en primera división, ahí con un muy buen armado también, la organización de parte de el departamento de fútbol femenino, con Fabiola Krakowski a la cabeza, y hasta entonando el himno, todas estas cuestiones que a veces uno deja de lado, ¿no?, en lo deportivo, pero que está muy bueno que también se puedan vivir en un ambiente como lo tiene que ser en una gran final. Y bueno, y después sí, el partido, que fue muy parejo también y que terminó siendo entonces con la victoria de las Tealeras por 1-0, bueno, en el segundo tiempo. Y un partido que fue bastante parejo, aunque hubo varias llegadas de un lado o del otro, pero finalmente fue Atlético Campo Viera el equipo que se quedó con el trofeo de campeón por primera vez en esta categoría. Y bueno, felicitaciones a las chicas de Atlético Campo Viera. Y en eso, bueno, mientras vemos las imágenes de lo que fue el partido, destacar también a una jugadora que no solamente fue la referente, capitana de Atlético Campo Viera, sino que también terminó siendo la goleadora del torneo. Y nos estamos refiriendo a Candela Arrúa, que hoy nos visita aquí en estudios para contarnos un poquito también cómo vivió esta final y bueno, un poco sobre su trayectoria para hablar de paso con ella. Candela, ¿cómo te va? Buenas tardes.
1: Hola Ale, ¿cómo estás? Buenas tardes.
0: Bueno, gracias por visitarnos. ¿Cómo viviste esta final, Candela? Que no es la primera vez que vivís una final, claro, porque ya estuviste en otros equipos y bueno, pero ¿esta fue particular para vos?
1: Sí, la verdad que esta fue bastante diferente, digamos, porque bueno, más que nada por el compromiso de las chicas, el compañerismo que hay en el equipo también. Se armó un grupo nuevo. Bueno, ellas ya tenían la base, digamos, y bueno, las de Oberá somos las que fuimos al equipo. Pero la verdad que muy contenta con el grupo que se armó.
0: Sí, bueno, hablábamos con Mati Espíndola, con el técnico, ¿no? Que nos hacía recordar que Atlético Campo Viera participó del primer torneo cuando empezó todo el movimiento del femenino allá por el 2017. Después no participó más en primera división, ¿no? Y ahora volvieron con todo y fíjate, llegaron a la final y consiguieron hacer su primer trofeo. Así que me imagino que aportar eso para un club de historia como es Atlético Campo Viera también es importante para el femenino.
1: Sí, la verdad que nosotras por ahí al principio dudamos por el tema de viaje y todo, el tema de los entrenamientos y esas cosas. Pero bueno, fuimos llamándole de a poco a las chicas, se animaron y bueno, terminamos yendo, gracias a Dios las chicas nos recibieron súper bien, Matías también nos recibió re bien, Y bueno, como decía él, que no nos tenían ni un poquito de fe y llegamos a la final jugando como se debe jugar los partidos y gracias a Dios ganamos.
0: Y en eso también tu aporte, Cande, que bueno, todos sabemos, lo charlábamos el otro día con Loli, de tu buen pie, tu capacidad para los tiros libres, pero también me imagino ya con el paso del tiempo, otra mentalidad para jugar al fútbol, acoplado, más aplomado, mejor dicho, ¿no? Más serena, más tranqui, ¿para vos?
1: Tranqui no, porque ¿no? Creo que las finales las vivo siempre de claro. La misma manera, ¿viste? El nerviosismo está... Siempre, y pero la verdad que fue una linda final, se jugó tranquilo, no hubo peleas ni nada de ninguna parte de los dos equipos y por suerte salió todo bien.
0: Uh-huh. Ante un duro rival, porque Aemo también mostró por qué llegó a la final, tuvo varias llegadas, uh-huh. Por ahí no las pudo concretar, y en una, en el segundo tiempo que ustedes pudieron hacerlo, bueno, ahí ese gol que marcó la diferencia.
1: Sí, el gol fue el que marcó la diferencia y bueno, destacar también a nuestra arquera, que no es arquera, es jugadora. Ajá. Y bueno, se puso los guantes por el equipo y supo resolver. La verdad que fue muy lindo ver cómo se puso la camiseta en la final y atajó, porque atajó casi todas las llegadas de Aemo.
0: Siempre que charlamos sobre cómo va creciendo el femenino, Cande, vos lo viviste desde el principio aquí en el ámbito de la liga, pasando por distintos clubes también, ¿no? Eso que te permitió un poco conocer a todo el ámbito. Es así, ¿no? Creció mucho, pero como que esto que mencionabas recién, todavía falta el tema de los arqueros, o las arqueras, mejor dicho, que como que todavía es el punto débil del femenino, se me ocurre, digamos.
1: Sí, es el punto débil, sí, porque casi no hay arqueras. Uh-huh. Sabemos que bueno, que la arquera de Alén es la única que es la que ataja, y bueno, hay muchas chicas que se están animando también, pero yo creo que es más el miedo porque es cancha de 11, ¿viste? Bastante grande el arco.
0: Sí, arcos grandes.
1: Sí, hay que estar, ¿viste? Y hay que tener actitud para estar.
0: Actitud. Y bueno, y después la preparación, eso ya es aparte, pero sí es la actitud como
1: sí,
0: siempre,
1: sí,
0: ¿no?
1: Sí, la preparación.
0: Y en tu caso, Cande, vos, porque por ahí te veíamos más como volante, en otros equipos más como delantera, tenés distintas aptitudes.
1: Sí, yo igual por ahí juego más de medio para adelante, ¿viste? A veces cuando tengo que cubrir un puesto, bueno, lo hago. Uh-huh. Por ahí ayer creo que me veían de defensa, pero porque bueno, estábamos ganando y como que en un momento
0: y
1: dije, bueno, voy a bajar.
0: También,
1: sí, no, hemos se venía con todo. Entonces dije, bueno, voy a bajar. Mi compañera incluso me cagaba peo, me decía, date para arriba.
0: Claro, vos tenés que estar allá.
1: Sí. Y bueno, nada, le decía porque se me complicó para cambiar el aire y todo, ¿viste? Entonces dije, voy a bajar un poquito para cambiar el aire y después subía, ¿viste? Pero creo que ellos se venían con todo y era pelota que se iba, volvía. Era así todo el tiempo, ¿viste? Como que teníamos que
0: sí.
1: estar...
0: Sí, fue un partido vertiginoso sí, de sí. principio a fin. Digno de una final, por uh-huh. supuesto. Y ese jugó bien, que es lo importante, ¿no?
1: Sí,
0: que
1: sí.
0: No hubo cosas que a veces aparecen en los partidos y que ensucian un poco el espectáculo deportivo. Porque aparte mucha gente que fue a acompañar también este partido.
1: Sí, fue muchísima gente. Bueno, destacar también lo que hace Loli, ¿viste? La visibilidad por el fútbol femenino y esas cosas. Y está buenísimo, ¿viste? Que vaya gente, que se sumen más nenas, ¿viste? Que se sumen chicas a los equipos. También, bueno, invitarles a que vayan a jugar con nosotras. Vamos a ver ahora si seguimos con la tealera o por dónde va el camino.
0: ¿Tenés algo medio pensado?
1: No, por ahora vamos a seguir allá.
0: Ah, bien.
1: Por ahora seguimos allá.
0: Bien, bien.
1: Sí, sí.
0: Bueno, igual es un esfuerzo, ¿no? Porque vos vivís en...
1: Sí, hacemos un esfuerzo todas las
0: noches. Hay que ir hasta Campo Viejo a entrenar y
1: para
0: todo,
1: entrenar,
0: ¿no?
1: Sí.
0: Exacto, pero bueno, por el fútbol uno hace muchas sí, cosas.
1: Exactamente.
0: Y bueno, y en eso vos sos una de las destacadas que tiene el femenino en la Liga Obereña, porque siempre estuviste como goleadora, siempre en la tabla, siempre metida. Este torneo te tocó vos ser la goleadora con 8 goles, creo que, si no me equivoco.
1: Sí, terminé con 8.
0: Con 8 goles, sí. Pero hubo temporadas en las que fueron mucho más.
1: Sí, fueron más, sí, pero siempre, como dijo Loli, estábamos ahí a la disputa las dos.
0: Claro.
1: Sí. Ella por ahí a veces me ganaba con 2, 3 goles de diferencia, ¿viste? Hacía diferencia, sí.
0: Aunque con capacidades distintas, ¿no? Ella más encaradora, más...
1: Sí,
0: y lo
1: sí.
0: tuyo por ahí es más precisión, sino... Buen pie también el de Candela, el que la pudo haber visto en algunos de los partidos. ¿Siempre fue así, Candela, o lo practicaste?
1: No, yo... Jugué muy de chiquita al fútbol,
0: sí.
1: Bueno, después tuve un episodio con mi tobillo, que estoy operada, jugué mucho con varones,
0: uh-huh.
1: Me crié prácticamente con los varones jugando, pero no, nunca practiqué, no, te voy a ser sincera, porque practicaba simplemente en los entrenamientos y eso, viste, pero así de manera individual no nunca.
0: Mirá vos.
1: Lo que jugaba nomás. Sí,
0: así que te sale de natural, digamos.
1: Sí.
0: ¿Vieron? Claro, la cosa
1: sí,
0: era
1: sí.
0: esa, ¿no? Y que se pudiera. Y bueno, y después tomar esa decisión de ser parte también de uh-huh. una movida grande como fue la del femenino.
1: Sí, sí.
0: Y bueno, y ahora estudiando y todo, pero nunca dejando de lado el fútbol.
1: No. O sea, tengo ahí mis dos prioridades.
0: ¿Esos son?
1: El estudio y el fútbol. Sí,
0: y el
1: sí.
0: fútbol.
1: Sí, sí.
0: Bueno, ¿y este fue tu primer campeonato obtenido o ya tenías otro?
1: No. Obtuve con River de Villa Bonita.
0: Ajá, el primero que sacó
1: primero, River. Primero, sí, el primero que sacó River. Bueno, el año pasado que sacamos con Atlético Verá.
0: Ahí está.
1: Y bueno, ahora este tercero con Campo Viera.
0: Así que tres ya tenés,
1: sí,
0: en tu...
1: Tres.
0: En tu
1: sí.
0: Qué bien. Qué bueno, ¿no? Bueno, es lo que se menciona, ¿no? Porque esto también te permite, digamos, ¿no? El poder estar hoy en un club, quizás mañana en otro, depende cómo va la carrera. Uh-huh. ¿Y tenés alguna otra aspiración, Candela? ¿Alguna cosa que te falta como objetivo? Siempre hablando del fútbol, ¿no?
1: Y bueno, mi aspiración siempre fue jugar profesionalmente. Uh-huh. No se me dieron las cosas por tales motivos. Sí fui a probar y todo, pero bueno... Por cosas de la vida no quedé, pero sí, por ahí decirte que me gustaría jugar en algún club, aunque sea probar,
0: ajá,
1: lo que sea. Pero bueno, ahora con Campo Viera queremos entrenar bastante, y bueno, si llegara al provincial estaría muy lindo.
0: Claro, porque ahí, bueno, eso te permite, es otra vidriera, uh-huh, ya, ¿no?
1: Sí,
0: el poder competir contra equipos de otra parte, uh-huh, de la provincia, y quizás eso te permite incluso seguir escalando dependiendo de cómo sean las cosas. Apostando fuerte el Atlético Campo Viera también con el femenino, llegó, como decíamos, a participar de este torneo después de mucho tiempo de no hacerlo, sí lo hacía en formativas, pero no en primera división.
1: Sí, sí.
0: Y bueno, se dieron las cosas, así que ahora a festejar, me imagino,
1: sí,
0: con todas las fialeras.
1: Vamos a festejar, ya tenemos ahí para hacer una cena con las chicas, así que bueno, vamos a festejar.
0: Bueno, me pasaban la información justamente después de que terminó el partido, en la entrega de premios, ahí donde Candy recibió también ¿cómo es? El premio personal, digamos, por ser goleador, claro, del torneo, pero también Rosalía Ríos de Campo Viera, la arquera, destacada, la jugadora del partido, así que eso, vieron las cosas que se dan en el fútbol, ¿no? Además también, bueno, después se entregó la valla menos vencida, que corresponde a Atlético Alem, justamente, en menos goles recibidos durante toda la fase de regular, y la goleadora Candela Rúa. También mención especial para Matías Piñeiro y Giselle Fonseca, de Atlético Campo Viera, por su trabajo destacado al frente del femenino de esta división del Tialero, ¿eh? Así que bueno, todas las imágenes que después vamos a estar compartiendo también en las redes de la Liga Regional, ahí estaba la gente de la Liga Obreña, que Pablo Quintana, por ejemplo, que estaban haciendo entrega de los premios, lo veíamos a Juan Carrosberg también, presidente de la Federación Misionera de Fútbol, bueno, y tanta gente, ¿no?, que se acercó. Y para destacar también la presencia de las chiquititas, de las sub-13, que son las formativas, las chicas que van a ser el día de mañana, uh-huh, el futuro de este femenino, también aprovecharon para jugar un picadito en el medio del entretiempo,
1: sí,
0: con mucho aliento. Así que bueno, gran fiesta, gran la que se vivió el domingo en el Rodolfo Lobo Fischer, y ahora pensar en el próximo torneo que se viene, que creo que ya empiezan a querer moverse, dentro de poquito va a haber reuniones en el femenino para organizar el torneo clausura, a ver cómo se da, y esperemos que también se sumen otros equipos de otros clubes.
1: Sí, estaban, por lo que escuché, estaban hablando que sí, que que iban a sumarse dos o tres equipos más, así que estaría bueno también porque somos muy pocos equipos los que estamos en el femenino. Yo creo que también por el tema del presupuesto, de todo lo que hay detrás para armar un equipo, el club también, de donde sea que vengan las chicas, pero estaría buenísimo que se sumen más equipos y que vengan a participar.
0: Sí, es así. Bueno, y cada vez se está poniendo más competitivo el torneo, porque las chicas empiezan a mostrar mucho, hay destacadas y jugadoras que ya vienen con de tiempo de estar ahí. Caso tuyo, por ejemplo, ¿no? Mencionabas a la arquera del Atlético Alema, Jenny Márquez de Bastos.
1: Sí, sí, sí.
0: Eso, justamente, por ejemplo, ¿no? Equipos que tienen buenas jugadoras y que se han destacado a lo largo de estos años, desde que comenzó el fútbol femenino en el ámbito de la Liga Regional. Así que bueno, por eso queríamos charlar con Candela. Siempre la deuda estaba esa de que pudiéramos hacerlo, pero bueno, se dio ahora que Atlético Campoviejo resultó campeón del torneo de apertura en el fútbol femenino. Y Candela, la capitana de ese equipo y goleadora también, que bueno, nos visitó hoy aquí en 90 minutos. Gracias, Candela.
1: Bueno, gracias a ustedes, Ale. Déjame mandarle un saludo a mi pareja, que me acompaña siempre, que están todos los partidos. Y bueno, un saludo para las chicas y el cuerpo técnico.
0: Saludos mandados también, bueno, y acompañamos eso, a todas. Y felicitaciones a Atlético Campoviera, campeonas del torneo Apertura. Y seguimos aquí en Cuentas Claras en 90 minutos, dentro de un ratito nada más con más información.
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0: Y antes de avanzar con más información aquí en 90 minutos, un saludo a Robin Díaz, el presidente de Exalumno 185, que nos está escuchando por YouTube, en este caso, de las distintas formas que tenemos para estar con ustedes a través de redes sociales, o si no, también la página de Facebook y también nuestro canal de YouTube. Así que bueno, gracias al presi, que lo veíamos también haciendo, trabajando en algunos otros clubes, haciendo arreglos, colaborando, esto que tiene también el ser parte de la gran familia de la liga, que uno puede colaborar con otros clubes, ¿no? Y después, en lo que hace a lo propio, bueno, de Exalumno 185, ya vamos a estar hablando de ese tema, pero antes de eso, otra información que mencionábamos el pasado viernes con Fabiola Kakoski, justamente aquí en 90 minutos, y que fue la entrega de el de por bono a los equipos de fútbol femenino que tiene la liga, que aparte de los que ya tienen los clubes, también las chicas ahora, cada uno de los equipos de toda la provincia, no solamente los de la liga, pero también en ese día, en ese evento en particular en el que se hizo entrega, y todos los que pudieron estar allí presentes recibieron el de por bono, y las demás, los demás equipos, bueno, lo irán a recibir en otro momento, pero también para ellas van a tener esta posibilidad de contar con esta herramienta que te brinda la provincia de Misiones a través del Ministerio de Deportes, del IPLIC también, y bueno, la entrega se hizo en el Complejo Deportivo y Recreativo Llave Virí, bueno, en una linda jornada también que compartieron entre todos. No solamente se hizo entrega al de por bono, sino que además de eso había autoridades tanto locales como provinciales. Y se vivió también una jornada en la que la licenciada Mabel Roca, representante del Comité Olímpico Argentino, acompañó y obsequió medallas conmemorativas, ¿no?, por el Día Olímpico, y también se hizo plantaciones, bueno, un poco de todo, ¿no?, que fueron a vivir allí. Vemos a las chicas de Racing, de Atlético Campo Viera, justamente, vemos también a las chicas de Club Atlético Independiente de Campo Viera. Bueno, todos los equipos del femenino tienen el de por bono a la venta, y te puede ganar una Fiat Toro Freedom, ojo con eso, así que, así como a los equipos del femenino, también con los clubes, te puedes comunicar a través de las redes sociales, y ahí vemos a las chicas de River de Santa Rita también, que estuvieron presentes, viajaron hasta allá para poder estar presentes en este acto, como las demás también, a Emo, bueno, todas, y ahora esta posibilidad, y la gente que puede colaborar con los distintos equipos del femenino y con los clubes a los que representan a través de la adquisición de este de por bono 9, ya 9 ediciones que tiene, y con esta posibilidad de quedarse con un buen premio para eso. Así que bueno, para comentar en este momento, en este bloquecito de información, de algo que habíamos anticipado el viernes, en el programa del viernes pasado, y que nos faltaba redondear con un poco más de detalle, para que la gente esté más al tanto de lo que se puede hacer también para colaborar con los clubes, y en este caso en particular con los equipos del fútbol femenino.
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3: Es la hora 16:31 minutos.
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0: Seguimos en 90 minutos el programa de la Liga, ya son las 4 y media pasaditas, 4 y 33 para ser exactos, y en este momento nos vamos a meter ya con la cuarta división, la categoría juvenil que tiene el masculino de nuestra Liga, y que hacen las veces de la previa de cada uno de los partidos, recordándoles, como siempre hacemos, para que esto, en esto insistimos, ¿no? El torneo que van disputando los chicos de la cuarta división, que acompaña a la primera, con el mismo fixture, los mismos partidos, pero que a medida que va avanzando el torneo, y ahora ya estamos bastante avanzados con la disputa de la octava fecha este fin de semana, se va creando como un torneo totalmente diferente, donde los resultados marcan posiciones, por supuesto, y ahí ya vemos cómo en distintas categorías, como en este caso la cuarta división, se van dando resultados diferentes y obviamente eso hace que la disputa del torneo sea completamente una historia aparte, ¿no? Que bueno, que la cuarta división lo viva de esa manera. Y este fin de semana se disputaron los partidos, casi todos los partidos, quedó uno pendiente que pasó para el próximo 15 de este mes, que se estará jugando, pero por lo pronto el domingo se jugaron varios partidos de la octava fecha. En octava fecha de este torneo Apertura, en el que por un lado vemos a Aemo y River de Villa Bonita, partido que se disputó el domingo por la mañana, a las 9 y media de la mañana jugaron los pibes, en el complejo Jan Barnes. Claro, a la tarde había gran fiesta, eran por el femenino, por la final del femenino, así que la primera y la cuarta división, con buen tino, optaron por disputar sus partidos ese mismo domingo, pero por la mañana. Así que los más jóvenes, los pibes de la cuarta división, tuvieron que hacerlo a las 9:30 de la mañana y se enfrentaron con los chicos de River de Villa Bonita. Partido que terminó siendo bien parejo y que terminó con un empate en 1-1, entonces el resultado del equipo que hacía de local y que es el líder del torneo. Ahora vamos a repasar la tabla de la cuarta división en un Aemo que, dirigido por Bien, logró posicionarse en lo alto de la tabla por varias fechas, sacando diferencia de sus perseguidores, pero bueno, después un par de resultados en contra hizo que esa brecha se hiciera más chica, se acortara, y algunos de los equipos aprovecharon y fueron acercándose, pero sigue siendo el líder Aemo, que este fin de semana empató entonces con River de Villa Bonita 1-1. Por otro lado, tenemos a un Atlético Guaraní que logró la victoria en condición de visitante ante Independiente de Campoviera en cuarta división, 3-1 fue el resultado a favor de los pibes de Colonia Guaraní, acá cerquita, ante los viereños, que todavía no lograron despegar, ¿no? Es como que les está faltando ese poquito más para poder conseguir una victoria a los chicos de Independiente de Campoviera, bueno, pero por lo pronto así están en este torneo, ¿no? No pudo ser en condición de local, 3-1 la victoria de Atlético Guaraní. También victoria en condición de visitante de Atlético Verá, que en la categoría de la cuarta división se quedó con la victoria en el clásico overeño, ante Exalumno 185. Por la mínima diferencia ganaron los pibes del decano overeño, 1-0 fue entonces el resultado que permitió que los chicos de Atlético Verá se quedaran con una importante victoria por lo anímico, por lo que significa ganar el clásico también, y por hacerlo en condición de visitante, y bueno, y así también, de paso, sumar puntos en lo que va de este torneo, ¿no? El que sí ganó de local fue River de Santa Rita, que recibió el domingo a Olimpia San Antonio, y como decíamos, en condición de local, en el estadio Juan Barrios de Santa Rita, logró la victoria por 1-0. Apretada victoria, pero victoria al fin para los chicos de Santa Rita ante los del Rojo del Tiro Federal. Y quedó un partido pendiente, el único de la fecha, como bien lo decíamos, que es el duelo entre Atlético Aristóbulo del Valle y Atlético Campoviera. Estaba programado para el fin de semana, pero después no se pudo disputar por cuestiones ajenas a la organización. Y quedó pospuesto. Pospuesto, según nos informaban, para el próximo 15 de este mes, que cae un lunes, así que bueno, partido para jugar el lunes, el próximo 15, Atlético Aristóbulo del Valle ante Atlético Campoviera, y así completar la octava fecha, y se sumaría a otro partido que está pendiente, que se va a disputar este miércoles. Está programado para jugar el miércoles el duelo entre Atlético Oberá y Atlético Iguazú. Iría a las 19:30 horas en el Rodolfo, en el Alfonso Febresani, perdón, en el Alfonso Febresani, sería el local Atlético Oberá. Está programado hasta el momento que se juegue miércoles. Pero bueno, hoy nos confirmaban también que estaban viendo si se cambiaba para el jueves. Así que bueno, atentos a las redes sociales de la liga por si hay alguna modificación. Pero por lo pronto, este miércoles 10 está programado el partido entre Atlético Oberá y Atlético Iguazú por este torneo. Un partido que quedó pendiente de la séptima fecha. Y con esto estaríamos prácticamente al día, salvo este otro partido que mencionábamos, el Atlético Aristóbulo del Valle con Atlético Campo Viera, que pasó para el próximo 15 de este mes. ¿Y cómo quedan las posiciones en cuarta división después de los resultados de este fin de semana? Bueno, lo decíamos, AEMO sigue siendo el líder, tiene 13 puntos y achicó distancias con el resto de los equipos, pero sigue estando en lo alto de la tabla, en este caso seguido justamente por el equipo con el que empató este fin de semana, que es River de Villa Bonita, que está con 11 puntos. Con 11 también está Exalumno 185, que a pesar de la derrota del domingo, bueno, sigue estando entre los primeros tres, está tercero en este momento, con 11 puntos. Le sigue Atlético Guaraní, que sigue sumando, sigue trepando posiciones, ahora con 10 puntos está en la cuarta posición. Detrás llega Olimpia San Antonio, que también con 10 puntos está ubicado en el quinto lugar, y detrás llega River de Santa Rita, justamente el rival del fin de semana de Olimpia San Antonio, en lo que también tiene 10 puntos. Hasta ahí bastante parejito, 13 tiene AEMO, 11 River de Villa Bonita, 11 Exalumnos, con 10 Atlético Guaraní y Olimpia San Antonio, y también River de Santa Rita. Con 9 vemos Atlético Campo Grande, Atlético Aristóbulo del Valle, que no jugó el domingo, tiene 8. Con 7 puntos vemos Atlético Campo Viera. Atlético Oberá sumó su primera victoria del torneo. Venía con varios empates y ahora es justamente la del domingo que le permite sumar 6 puntos. Con 5 tiene Atlético Iguazú. También 5 tiene Racing de Villas Vea, que tuvo fecha libre. Y el último de la tabla es Independiente de Campo Viera con 1 punto. Así está el torneo Apertura para la cuarta división. Los pibes en la categoría juvenil del masculino de la Liga Regional Lobreña de Fútbol.
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0: Y ahora, continuando con el programa, ¿no? Y continuando con la información de lo que fue el fin de semana y hablando de la disputa de la octava fecha del torneo de apertura y lo que tiene que ver con la primera división, claro que sí, la octava fecha que arrancó este domingo bien temprano, lo decíamos, la cuarta arrancó a las 9:30 de la mañana, el partido entre AEMU y River de Villa Bonita, y por otro lado, a las 11:30 empezó el partido de la primera, siempre en el complejo deportivo Jan Barney, en el estadio Rodolfo Lobos Fischer, y en este caso, en primera división, el resultado de lo que fue este partido entre los municipales y la banda de Villa Bonita, terminó con la victoria del equipo local por 4-0. Le sentó bien jugar a la mañana, parece, a Emo, que tuvo el arco abierto en este partido, entonces logrando imponerse ante la visita por este resultado 4-0, que le sirve a Emo porque viene bien en la tabla de posiciones, pero no puede dejar perder la huella de los que están un poquito más arriba, porque hay una tabla bastante ajustada que ahora vamos a ir analizando. Hay una tabla con muchos equipos muy apretados arriba, recordando que la clasificación del torneo Apertura, que es de todos contra todos, mete a los primeros 8 equipos en la tabla de posiciones a la siguiente instancia. Así que tenés que estar entre los primeros 8 para poder seguir avanzando en el torneo, y esa es la pelea justamente de los equipos, meterse entre esos 8. Bueno, ya vemos, está ahí, está bien cerquita, está apretadito el tema, pero bueno, ahora vamos a estar analizando. Mencionábamos la victoria del equipo que dirige Julio Fernández, que está pensando en el provincial también, porque el fin de semana que viene se viene ese torneo provincial, partidos de ida de la siguiente instancia, de cuartos de final, y de paso, bueno, mostrando entonces que tiene también para seguir peleándola en el torneo de la Liga Obedeña. Hay 4-0 entonces la victoria de AEMO ante River de Villa Bonita. Estamos viendo los goles también de paso y algunas jugadas especiales también que se dieron. Ahí gracias al amigo Chalo Proenza que nos facilitó las imágenes del partido. Vemos uno de los goles también allí presente en lo que fue esta buena victoria de AEMO por 4-0 en la mañana del domingo. Y una mañana en la que también hubo otras cuestiones, ¿no? Como reconocimientos que ahora vamos a estar contándoles también después del repaso de la fecha, ¿no? Y en AEMO, que decíamos, se está trabajando bien, está trabajando pensando justamente en estos dos frentes que tiene, que son el del torneo local y el provincial, en el que avanzó de instancia. Mientras tanto, hablando de los otros resultados, también ahí vemos en imagen a Atlético Guaraní y a Independiente de Campoviera, que el domingo empataron 1-1, o la victoria de Atlético Campoorán de 2-1 ante Atlético Arem, también justamente, buena victoria del Aurinegro, que bueno, también se quiere prender en la pelea por meterse entre los clasificados, buena entonces victoria de Atlético Campo Grande y de Atlético Iguazú también, pero bueno, repasando entonces eso, porque Atlético Iguazú, que le ganó 1-0 a San Martín de 25 de mayo, el líder del torneo, que cae ya dos veces, y la derrota anterior fue ante Atlético Oberá, que con esa victoria ante San Martín se fue hasta el altiplano obereño para disputar el clásico, uno de los superclásicos que tiene Oberá ante Exalumno 185, partido que fue bien lindo, bien parejo, que además de eso tuvo, por supuesto, sus cositas de clásico, ¿no? Porque se vivió con mucha intensidad, con buen marco de público, y un Exa que logró ponerse en ventaja en el primer tiempo de penal, con el gol de Palito Costa, pero después en el complemento apareció ya más organizado un Atlético Verá, y Leo Ventura logró el empate, así que con eso iba 1-1, para que después apareciera Rafael Márquez y así convertir el 2-1 que le diera la victoria al equipo que dirige Miguel Almeida. Gran festejo, gran también, porque hay que ganarle a Alexa, un equipo que está jugando el torneo provincial en un clásico, y que bueno, fue bastante anímico, en lo anímico mejoró mucho para Atlético Oberá, justamente porque, bueno, por lo que se viene y esta posibilidad de trepar posiciones. Y el miércoles tiene partido con Atlético Iguazú, partido pendiente, así que todavía tiene chance de poder trepar aún más, ¿eh? Pero bueno, veremos cómo va esa cuestión. También tenemos declaraciones de los técnicos, en este caso vamos a ir con Miguel Almeida, Samu, el técnico de Atlético Oberá, tras la victoria en condición de visitante en este clásico obereño.
1: Bueno, partido duro, parejo, lindo, típico de clásico para jugar. El partido por ahí, nosotros nos pusimos muy, muy nerviosos porque ellos salieron con una presión alta desde el principio del partido y nosotros a los 5 o 6 minutos nos equivocamos en un pelotazo de ellos y quisimos cubrir la pelota entre el arquero y el lateral y el delantero nos gana la posición de la pelota y cometimos un penal ahí medio muy rápido. Y a partir de eso, por ahí no nos podíamos acomodar atrás, en el medio, ellos manejaron el medio, la segunda jugada o la segunda pelota siempre le caía a los 5 de ellos y hacían, salteaban esas líneas para los delanteros rápidos de ellos. Y nosotros por ahí muchas veces nos quedamos mal parados atrás. Pero bueno, ya pasó el tiempo, nos fuimos acomodando y pudimos llegar al empate con una pelota parada que por ahí se le escapa al arquero de ellos, puñetea al arquero de ellos y queda la pelota. Hay un par de rebotes dentro del área chica y pudimos empatar para así ir al descanso 1-1. En el segundo tiempo cambiamos de posición algunos chicos y de forma de jugar, que es la que nosotros siempre queremos, tratar de bajar la pelota y juntar pases para que empezar a crear situaciones y así viene el gol. Sale una jugada rápida para nosotros, ellos se quedaron mal parados atrás y justamente por lo que te decía vino un pase filtrado donde nuestro delantero queda mano a mano con el arquero de ellos y termina en el 2-1. Y el partido fue así, de ida y vuelta, ellos crearon sus situaciones también. Nosotros también en el segundo tiempo mejoramos mucho, ya manejamos un poco más la pelota, empezamos a tocar más y ellos por ahí, a mi forma de ver, abusaron mucho del pelotazo aéreo porque tienen gente que va muy bien arriba. Entonces ahí nosotros pudimos bajar la pelota y empezar a tener nuestro juego. Se pudo haber hecho un gol más de la forma que veníamos jugando, pero bueno. Por suerte pudimos sumar y escalar posiciones, ya que el fin de semana pasado por ahí eso de ganarle al puntero a San Martín nos ayudó mucho en lo anímico en cuanto a juego y a cambiar la cabecita porque no tuvimos un buen arranque en lo que es la Liga Oberén y estos dos partidos nos dan un buen ánimo para empezar a sumar y empezar a escalar posiciones porque tenemos que entrar en zona de clasificación. Ahora ya el miércoles o jueves tenemos de nuevo a Iguazú y el domingo Campo Grande, así que contento. Yo creo que esta semana se va a trabajar más contento, así que hay que seguir sumando.
0: Ahí teníamos las declaraciones de Miguel Almeida, el técnico de Atlético Oberá. Se le abrió el arco al decano obereño, venía trastabillando en algunos resultados, le costaba, pero después de vencer al líder, a San Martín de 25 de mayo, cambió en lo anímico, dijo, y así fueron a jugar este partido de ida y vuelta con Exalumno 185. También opinaba sobre el encuentro el técnico de Lexa, Darío Portillo, pensando obviamente en el clásico y también en lo que se viene, que es el torneo provincial. Lo escuchamos ahora.
2: Y el partido fue muy parejo, fue como todo clásico, son partidos aparte, nadie regala nada, es difícil jugar el fútbol. Cualquier equipo yo creo que tiene un planteo, pero es difícil llevarlo a cabo porque se juega con un ritmo diferente a todos los otros partidos, se juega con los nervios, se juega con la ansiedad, se juega con muchas cuestiones mentales que hace y que influye mucho en la parte del juego y bueno, se hace un partido, fue un partido friccionado, fue un partido duro, un partido donde la pelota estuvo más por el aire que por el suelo, mucho contacto, mucho roce físico, muchas equivocaciones en los equipos. Y bueno, creo que fue un partido parejo, malo para los dos, digamos. Y bueno, ellos tuvieron por ahí la buena determinación o la suerte, digamos, de que una pelota nuestra que no defendimos bien, una pelota parada que no defendimos bien, el arquero sale a cortar, le pega en la cabeza de uno de ellos y entra. Y después una contra, bueno, nosotros ya estábamos segundo tiempo, estábamos ahí con mucha gente, muchos delanteros, y estábamos jugando prácticamente en cancha de ellos, buscando el resultado. Y bueno, ellos de contra supieron definir la serie, digamos, y el partido terminó a favor de ellos. Pero como te digo, un clásico, como todo clásico, son partidos aparte, partidos distintos. Y nosotros estábamos con la tranquilidad de que bueno, venimos haciendo las cosas bien, y un partido no puede modificar o no puede echar a perder todo lo que se viene haciendo bien. Tenemos dos campeonatos, eso se hace desgastante también, más que nada lo mental, participar en dos torneos en los cuales estamos bien en los dos torneos, porque más allá de la derrota ayer, nosotros en la tabla de la liga local estamos bien, y en el provincial, bueno, estamos por jugar el cuarto de final contra un gran equipo como de Tuyutí, así que nada, tenemos que seguir laburando y como te digo, haciendo las cosas como veníamos haciendo, no se tiene que tocar nada, porque considero que por algo estamos en los dos torneos compitiendo, es así.
0: Tal cual, lo que decía Darío Portillo, que bueno, obviamente todo técnico quiere ganar, ¿no? Pero no se le dio en este caso, y la victoria fue para Atlético Oberá. Bueno, y continuando con el repaso de los resultados, otro que también se dio fue la victoria de Atlético Iguazú ante San Martín de 25 de mayo, el líder del torneo, que sigue siendo el líder, y ahora es Atlético Iguazú el escolta. Bueno, ahora vamos a revisar la tabla. River de Santa Rita y Olimpia San Antonio empataron 1-1, y queda pendiente entonces el duelo entre Atlético Aristóbulo del Valle y Atlético Campo Viera para el próximo 15 de este mes. ¿Cómo quedó la tabla entonces después de los resultados de este fin de semana? Bueno, decíamos, San Martín había sacado tanta distancia del resto de los equipos que, por más que perdió dos veces seguida, sigue siendo el líder del torneo con 18 puntos, y todavía le lleva 3 puntos a sus perseguidores, que ahora son Atlético Iguazú, tras la victoria justamente del fin de semana ante San Martín, y Olimpia San Antonio, que también tiene 15 puntos. Con 13 quedó Exalumno 185, a pesar de la derrota este fin de semana. Racing de Villavea, que no jugó, también tiene 13. Y Atlético Campo Grande, con la victoria del domingo, ahora también tiene 13 puntos, así que está ahí en la pelea. Con 12 vemos al Decano Bereño, que

0: que fue en sí, digamos, todo el resultado de los partidos, el domingo también hubo reconocimientos, que se aprovechó también la amplia agenda que tenía AEMO el domingo en el Rodolfo Lobo Fischer, para poder hacer una entrega de reconocimientos a jugadores que tienen ya mucha trayectoria en el fútbol. Y justamente uno de ellos fue con quien charlábamos al principio aquí en este programa, con Fabio Mareco. Creo que es el jugador más de mayor edad, digamos, ¿no? En la Liga Obereña hoy por hoy, pero sigue jugando. Y también a Manuel Tamis, porque ya disputó 200 partidos. Así que entrega de reconocimientos para jugadores de AEMO con trayectoria, y reconocimiento, obviamente, por parte de toda la gente de AEMO, este fin de semana, aprovechando toda esta gran movida que hubo en el fútbol en el Rodolfo Lobo Fischer, por la mañana con el masculino y por la tarde con el femenino. No queríamos dejar de mencionarlo dentro de lo que es la información de la primera y la cuarta división. Y bueno, llegamos al final del programa, pero antes habíamos dicho también que hay modificaciones en cuanto a los horarios de atención al público y a los clubes en las oficinas de la Liga Regional Obereña de Fútbol, que están ubicadas por calle San Martín en el 1176, frente al Cine Teatro Verá. Ahí van a encontrar las oficinas y te van a poder atender ahora los lunes de 8 a 11 horas y de 17 a 20 horas. Los martes, miércoles y jueves de 15:30 a 20. Y los viernes solamente de 17 a 20 horas. Así que atento con esto, los horarios, porque bueno, esta modificación va a permitir también que más gente pueda acercarse a las oficinas para realizar los trámites que corresponden dentro de lo que es el ámbito de la liga. Así que bueno, con esto cerramos el programa de hoy, Samu, con sobre la hora, el pitazo final, y nos encontramos nuevamente el próximo viernes ya para hacer el repaso de toda la programación de lo que va a ser el fútbol el próximo fin de semana aquí en 90 minutos. Gracias, Samu, gracias, Cami, gracias a toda la gente que nos acompaña, gracias, Sónica, por darnos el espacio, y hasta el próximo programa.
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2: 17. Un minuto.
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0: Hola, ¿qué tal? ¿Cómo les va? ¿Cómo andan? Bienvenidos a Conectados Día, lunes, segunda semana del mes de junio. Y acá andamos con ese clima ahí afuera que está, parece que iba a llover, que no, por momentos se abren un poco esas nubes, aparece el sol. Tuvimos así el comienzo de semana, pero después te vamos a ampliar qué va a pasar con el clima. Lo que sí sabemos es que gente pesteada hay para rato en el comienzo de la semana. ¿Qué va a ser? Es así. Y lo que fue el fin de semana, ni hablar. Me acordé de la gente que sufre todos estos climas y el fin de semana. Y dije, ah, mira, así que esta es la sensación que tienen. Pero ya estamos bien nuevamente, o a media máquina, tratando de llevar adelante el programa de Conectados hasta las 19 horas del día de hoy. Nora Salinas, ¿cómo le va? ¿Cómo anda?
1: Muy bien, la verdad que, como decís, ajá, con tanta gente engripada o con virus y no sé qué, bueno, tenemos a Gladys en reposo hoy, así que le mandamos un saludo. Y nosotros seguimos aquí mientras tanto, porque no sabemos todo.
0: Exacto.
1: Todo está dando vueltas ese virus, así que vamos a tener que aguantar nomás, no queda otra.
0: Sí, a aguantar.
1: O zafar si se puede.
0: Claro, el tema es que uno no sabe dónde puede andar el virus.
1: Ni cómo, ni qué, ni
0: claro,
1: nada.
0: Claro, ni cómo está tu defensa.
1: Depende mucho de eso.
0: Claro, exacto. Por ahí los que se vacunaron no van a sufrir tanto, pero aquellos que no se vacunaron realmente van a estar un poco más complicados. ¿Usted cómo anda, Samuel Vera? ¿Todo bien? No tuvo ni un inconveniente. Toco madera, muy bien, me parece bárbaro. ¿Camila? Uf, está, no quiere ni hablar. Claro, está difícil. ¿Qué va a hacer? Es así. Bueno, el fin de semana hay que descansar. La gente también el fin de semana sale, está de joda, está hasta la madrugada en el fresquete, no sé para qué. Hay que cuidarse el fin de semana para descansar, ¿no?
1: Sí, sí, totalmente. Estoy leyendo acá.
0: ¿Qué?
1: Mensajes.
0: Ah, mensajes.
1: ¿Cómo pasó el día del periodista ayer?
0: Un día más.
1: Feliz día atrasado.
0: Sí, igualmente. Pero para mí un día más.
1: Un día más.
0: Sí, no.
1: Sin trabajar nomás, que es la ventaja.
0: Sí, sin trabajar. Podría haber trabajado ayer, sin dudas. Pero la verdad que me tomé el día sin mirar mucho celular. Después a media tarde empecé a contestar mensajes.
1: Sí.
0: Pero la verdad que traté de que sea una jornada más. No había mucho más para... Porque después, si uno se pone a pensar, digamos, hoy cómo estamos y qué está pasando con la prensa, y cómo se viene con todos los cambios que hay a nivel global... Realmente, decimos, no es más el periodismo de antes.
1: Y no, son muchos cambios y muchos desafíos también. Muchos desafíos.
0: Hay muchos desafíos.
1: De poder realizar nuestra tarea y que la gente confíe en nosotros, es todo un desafío.
0: Claro, y más teniendo en cuenta de que por ahí uno ve que pasan otras coberturas de otro lado y la gente obviamente que en lugares más chicos como eso verá, tienen miedo de estar con contacto con la prensa por lo que pasa en otros lugares, que hay mucho más medios, los problemas se transmiten mucho más rápido, los periodistas están mucho más cubriendo esos hechos y que por ahí alguno de ellos mete la pata siempre con alguna pregunta o con el tratamiento de algún caso y hace que en lugares más chicos como verá, cuando pasa algún hecho dicen, no, nosotros no queremos saber nada de la prensa. Porque miran lo que pasa en otro lado.
1: Y sí, hay de todo igual.
0: Y es entendible, digamos, ¿no? Pero igualmente hay una mezcla respecto a... Ya que me dio lugar, ¿no?
1: Sí, sí.
0: Hay una mezcla con respecto a quién es periodista hoy, digamos, ¿no? Porque está bien que nosotros no tenemos una institución que nos regule, que tengamos que tener sí o sí un título, que nuestro estatuto dice que 2 años trabajando en un medio de comunicación ya sos periodista. Pero hoy veo, por ejemplo, no sé, gente que con las redes sociales es odontólogo y es influencer y sale a hacer entrevistas. Es abogado, es influencer y sale a hacer entrevistas. A yerbateros, las problemáticas que tuvimos con los docentes en Posadas, con los enfermeros que estuvieron en su momento también en Posadas. Y vos mirás a estos influencers... que terminan haciendo un trabajo de la prensa y lo que hemos estudiado es difícil pedir que nos, digamos, banque una empresa periodística si los otros que son, entre comillas, influencer terminan haciendo el trabajo de otro que no tiene nada que ver. Pero bueno, es por eso digo, está muy complicado hablar hoy de la prensa.
1: Igualmente, nuestro concepto de trabajo es, bueno, nosotros... hacemos esto con la mayor seriedad posible, con la responsabilidad que nos caracteriza de tantos años, con ese aval que tenemos, y la gente elige, usted elige quién la informa. Y si quiere creer las historias interesantes que arman los influencers, y bueno, ya no podemos hacer nada. O sea, no, claro. Lo que tenemos es nuestras redes sociales de Conectados, estamos en Sónica, es un medio. Si usted quiere información confiable, acá estamos.
0: Y que eso además, sí, nosotros hacemos un trabajo un poco más allá, contamos historias, además de todo lo que está pasando en la comunidad, porque nuestro trabajo es contar lo que está pasando en la comunidad, pero más allá de eso también contamos historias que gracias a eso la gente también sigue confiando en nuestro trabajo, digamos, ¿no?
1: Así que gracias a los que confían.
0: Y el poder chequear la fuente, poder chequear la información antes de salir, no es que llega la información y ya lo sacamos. Digamos, no hacemos eso, entonces la gente confía en nuestro trabajo, por suerte, digamos. Así que ese es el camino que nosotros seguimos aquí en Conectados y aquí en FM Sónica, porque es todo un equipo, no somos solamente nosotros. Acá hay un montón de otras personas que trabajan también y que tienen la misma línea periodística al momento de hacer las coberturas. Así que nosotros arrancamos, si le parece, con los titulares del día de hoy.
1: La semana homenaje al maestro Ricardo Buri cerró con un concierto a sala plena en el auditorio del Bicentenario, con la participación destacada del Quinteto Tangazo, integrado por exalumnos del maestro.
0: Excelente performance del equipo de Oberá, natación CEF número 6 en Corrientes. Fue la segunda fecha del regional en el Club Regatas de Capital Correntino. Varios podios, mejores registros en avalanche general de las dos jornadas.
1: Simón, el cortometraje de Anita Sedov, que es obereña y estudia cine en Buenos Aires, se va a filmar en Oberá. Hablamos con la joven, con quien nos cuenta algunos detalles del proyecto y del casting que estuvieron realizando.
0: Se puso en funcionamiento una posta sanitaria en el hogar de madres. Van a atender a la tarde. Hoy te vamos a contar los servicios que tendrán.
1: El instructor de boxeo, Juan Aranda, nos va a visitar para contarnos detalles de la velada boxística que se va a realizar este fin de semana. También vendrá uno de los boxeadores a contarnos también los detalles.
0: Comunicate con nosotros a través del 825050, número exclusivo de la producción de Conectados, 825050. También nos podés seguir a través de Facebook, YouTube, Instagram, TikTok, estamos como Conectados, nos buscas salir con esa palabra, nos encontrás, nos seguís, nos das un like y compartís nuestro material, por supuesto, si te sentís representado.
1: Vamos entonces a recordarles que pueden ustedes llamarnos al número de teléfono 825050, es el número de la producción, si quieren mandarnos algún mensajito, hacer alguna pauta comercial, ¿por qué no? A ese número se pueden comunicar.
0: Este fin de semana en Buenos Aires se realizó lo que es el Mundial del Mate. Muy interesante esta actividad y hay empresas misioneras que lograron medallas de oro e importantes reconocimientos en el Mundial del Mate. La firma Zapecá de Salto Encantado se llevó el gran oro, quedando primera a nivel país. Dulce Beso de Azara logró la máxima distinción de yerba tradicional con palo y la Pacho Rosa de Apóstoles obtuvo el premio de excelencia en representación de otras firmas que también se alzaron galardones, y entre ellos la marca León. El productor Igor Sobol aseguró que la distinción impulsa la expansión de la joven marca de San Pedro y abre oportunidades en Argentina y el exterior. Tanto se habló del Mundial del Mate y tuvimos nuestros representantes de Misiones, y cuando leía que las empresas misioneras habían logrado muchos podios, habían logrado muchas medallas, decía, ¿cómo no? Si Misiones es el lugar de producción, aparte de Corrientes, pero Misiones es la producción madre prácticamente de nuestro país.
1: Claro, y recordamos que esto fue acompañado por el movimiento agrario misionero, que, digamos, las pequeñas marcas se agruparon para ir promocionando juntas en distintos eventos. Hace algunos días estuvieron también en la Expo Mate en Buenos Aires y ahora volvieron a este mundial con un esfuerzo de organización para ir a llevar la representación de pequeñas marcas. Son más de 30 ya las que están agrupadas y avanzando con distintos procesos para dar difusión, así que en buena hora que tengan estos logros y que puedan seguir impulsando la posibilidad de nuevos mercados en otros lugares, ¿no? Que tanto se necesita para el pequeño productor.
0: Claro, que es el caso, por ejemplo, de la marca León, que ganó este reconocimiento internacional al obtener el premio de oro en el Mundial de Yerba Mate, galardón que disparó el interés del producto elaborado en San Pedro, una empresa que ya viene haciendo comercialización a Buenos Aires, Córdoba, Entre Ríos, Mendoza, y también está exportando a Canadá, México, China y Europa. Así que la verdad que se está expandiendo mucho la marca León, que fue una de las yerbas reconocidas allí. Sirve para todas estas marcas que fueron este Mundial del Mate, y ojalá que la próxima le vaya mejor todavía a las empresas misioneras que fueron a competir en Buenos Aires este fin de semana. Fue un fin de semana de muchos catadores de yerba mate en el Museo del Mate de Buenos Aires. Allí se realizó este evento, así que la verdad que está muy bueno. Hubo un jurado de 43 expertos en el verde cultivo de distintas catas a ciegas para elegir a los mejores sabores.
1: ¡Qué lindo!
0: Aunque usted no crea, hacen catas de yerba mate.
1: Pero es que hay diferencia entre
0: sí,
1: yerba
0: hay,
1: y
0: sí,
1: yerba.
0: Sí, sí,
1: entonces
0: hay.
1: Se puede, sí, uh-huh. Sí, sí, totalmente. Pero nosotros seguimos
0: aroma.
1: Probando así distintas también,
0: claro,
1: marcas.
0: Siempre seguimos distintas, pero desde la forma que preparás, desde el mate, si es de madera, si es de porongo, si es de metal, si es de vidrio, cerámica, todo, la temperatura del agua, todo influye para que la yerba te guste o no, porque además puede haber ganado la medalla, pero te tienen que gustar a vos también. No quiere decir que la que ganó es la que tenemos que consumir, sino la que te gusta a vos, la seguís consumiendo.
1: ¿Te gustó el jurado? Está bien.
0: Está bien. Fueron 43 expertos que dieron el ok para estas firmas misioneras, así que todos contentos con lo que fue el Mundial del Mate, más de Misiones. Y ahí, entre las fotografías que veíamos, que fueron a conocer también el obelisco, se sacaron fotos por Buenos Aires, muy bueno, porque muchos también los conocían.
1: Y sí, está buena la oportunidad de representativa también que llevaron a hacer esa imagen con todas las marcas que fueron de Misiones en esa foto que veía.
0: Así que de esta manera comenzamos Conectados aquí por FM Sónica.
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0: Seguimos porque hoy a la mañana se hizo la habilitación de una posta sanitaria. Sería como una salita en lo que es el hogar de Madres en Tránsito, que ya funcionaba años atrás allí, un espacio de salita en acuerdo con Zona Centro Uruguay de Salud. Se puso en condiciones y se habilitó un servicio que tendrá en principio atención durante 3 días, lunes, miércoles y viernes, en horario de la siesta de la tarde. Así que vamos a compartir primero la nota que hacíamos con Norma Morales, la presidente del Hogar de Madres, que nos cuenta un poco cómo estuvieron trabajando. Ya nos había anticipado que uno de los objetivos del año era poder darle una funcionalidad a ese espacio y hoy se ha concretado. Esto nos contaba Norma al respecto.
1: Es un logro realmente, hoy levantamos todas muy contentas porque sabíamos que hoy se nos daba este anhelado proyecto, que es la reapertura de esta posta sanitaria, porque años anteriores, muchos años atrás, ya teníamos. Entonces ahora con esta comisión, gracias al Ministerio de Salud, al Ministro de Segunda Zona de Salud, Alto Uruguay, Jefe de Programática, tuvimos un gran apoyo para tratar de la reapertura nuevamente, dado también para dar beneficio a toda la comunidad y al hogar nuevamente.
2: Bueno, ¿pensaron en un servicio útil en esta zona? ¿No hay otra posta o centro de salud público?
1: Existen, sí, pero muy lejanos. O sea, para esta zona es como que hacía falta. Entonces, viene muy bien para toda esta comunidad, digamos, que está en el centro, pero también que necesita, dado que tenemos muchos vecinos, muchas necesidades en la parte de adultos mayores, de niños también, y va a abarcar una gran zona también de todo lo que es esta parte de la comunidad, ¿no?
2: Vemos los cambios también, han pintado, quedó mucho más llamativo el lugar.
1: Sí, realmente hubo un gran trabajo desde el 2024, octubre, noviembre del 2024, que vinimos proyectando todo, con varios proyectos, por supuesto, uno de estos eran los principales, que se ha trabajado con la comisión arduamente, como lo decís, con mucho esfuerzo y también gracias a la colaboración del municipio, del consejo, de las socias y, por supuesto, el equipo de trabajo, que eso cuenta mucho, porque sin equipo no se puede hacer nada, sola no. Así que gracias a eso y al apoyo del Ministerio de Salud también.
0: También hablábamos con Dolly Brear, que es la jefa del área programática 10 de Zona Centro Uruguay de Salud, de quien depende esta posta sanitaria, que tendrá allí una enfermera, irá el médico también, habrá controles ginecológicos, todo un servicio que se va a prestar en una zona donde no hay salita. Estamos hablando de la zona de Villa Bárbaro, si no me equivoco, es la zona donde está el Hogar de Madres y allí no hay ningún puesto de salud pública cerca, por lo que será estratégico. También estuvieron los promotores de salud haciendo una recorrida por el barrio, contando, entregando folletería, contando del servicio que se va a prestar ahí. Esto nos decía Dolly.
3: La verdad que muy contenta porque es un gran paso, un anhelo para el hogar. Venían trabajando las chicas, la comisión directiva desde hace rato y bueno, una inquietud que le llegó al ministro de que querían habilitar un espacio de consulta y bueno, sabemos cómo es nuestro ministro, el doctor González, preocupado y ocupado, así que nos dio la directiva de armar y ver cómo, así que vamos a comenzar con 3 días de atención, de 13 a 17 con atención de enfermería, después los días lunes de 13:30 a 15:30 va a estar la médica clínica para todo lo que sea consulta, patologías crónicas. Después el día miércoles, atención de enfermería charla, inmunización, curaciones, por ahí a algún paciente que tiene alguna herida crónica que se va y se tiene que atender en el hospital, ya podemos comenzar a atender acá. Bueno, los días viernes también va a estar personal de enfermería, pero le sumamos la atención de la licenciada en obstetricia para todo lo que es planificación familiar, toma de muestra de Papa Nicolau, control de la embarazada. Así que recién le decía a las chicas por ahí que a la mamá que llevó a su hijo a la escuela y no le da tiempo para ir al hospital o algún centro, que tiene un huequito que ese día puede venir y hacerse una toma de muestra de Papá Nicolau o simplemente un control, ¿sí? Así que esa es la idea.
2: Y ¿han podido ubicar los elementos necesarios aquí para la atención también?
3: Sí, sí, o sea, nosotros todo lo que es relacionado a los equipamientos y elementos de atención de salud, insumos y eso, hemos traído nosotros desde la dirección de zona, y vamos a ir viendo qué más necesitamos. Acá la comisión directiva del hogar también puso en condiciones el consultorio, porque había que pintar, había que acomodar el espacio, porque nosotros, si bien es una posta chiquita, pero tenemos que trabajar con todas las normativas, ¿sí?
0: Bueno, ojalá que funcione, que la gente aproveche, porque será práctico de poder ir ahí. Básicamente, para que recuerde, lunes, miércoles y viernes de 13:30 a 17 horas va a ser la atención en esta oficina, en este puesto de salud que está funcionando a partir de hoy en el Hogar de Madres en Tránsito. Allí está por la calle Sebastián Gaboto. Creo que la mayoría conoce dónde es históricamente el Hogar de Madres en Tránsito. Allí funciona.
4: Bien, perfecto. Así que aquel que necesita puede pasar por ese lugar. Ahora tengo una consulta para todos, porque llega el momento del Mundial y cada uno tiene algún tipo de, digamos, forma de mirarlo. Te juntás con tu papá, te juntás con tu hijo, lo mirás solo, no lo mirás, o podés ir a algún lugar para ver. Si no tenés una cábala, hay una opción para que puedas ver.
0: Totalmente, y también para cambiar. Yo creo que
4: eso está bueno.
0: Lo que más me gusta es ver el partido con más personas, porque uno se entusiasma
4: con
0: mucho
4: más. Con más amigos, claro.
0: Amigos, nosotros nos juntamos la familia.
4: Camiseta,
0: entera,
4: bandera, gorrita.
0: Todo lo que se tenga.
4: Bubuselas.
0: Llevamos. Uh-huh. Así que la opción que te voy a contar es mucho más interesante.
4: Bien.
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5: 17 33 minutos.
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0: Si hay algo que a mí me gusta en de la sociedad es que te sorprenda la sociedad, ¿sí? Más cuando son los jóvenes que van pasando las etapas de la vida. Vos conocés a chicos que van a la primaria, pasó el tiempo, pasan a la secundaria. Después te volvés a encontrar con los familiares y ya está estudiando en la universidad. Y te sorprenden y vos decís, qué lindo esto, ¿no? Cuando los chicos van avanzando con sus sueños a hacer cosas, que es como el caso de Anita Sedov. Uno le nombra así, usted dirá quién es Anita Sedov. Bueno, es hija de la decana de la Facultad de Artes y del profesor Sergio Sedov. Anita decidió ir a estudiar a Buenos Aires. Se fue a Buenos Aires a estudiar. Y está estudiando cine. Y ahora va a hacer su tesis con un film que va a ser en ópera. Y mire qué interesante esto, ¿no? Porque ópera, hace más de 20 años, esta obra en cortos, que abrió, fue la semilla para que, por ejemplo, la Facultad de Artes tenga una carrera de técnico en medios audiovisuales y fotografías, que haya servido para crear muchos profesionales. Y hoy, Anita, que tuvo todo ese trayecto de conocer ópera en cortos, de participar, de tener un paso como actriz comunitaria en la Murga del Monte, hoy ya esté haciendo su tesis para poder terminar la carrera de directora de cine. La verdad que nos alegra un montón. Hoy tuve la posibilidad de charlar con ella. Ya en este horario está viajando nuevamente a Buenos Aires, porque estuvieron el fin de semana haciendo el casting aquí en Oberá, con un montón de personas que son producciones o productoras aquí de la ciudad de Oberá. La verdad que una conexión muy buena entre Buenos Aires, porque a Anita le van a acompañar una producción en Buenos Aires y los productores aquí en la ciudad de Oberá. Un esfuerzo tremendo, porque están vendiendo rifas para poder llevar adelante todo este proyecto. Hablamos con Anita Sedov, quien nos cuenta respecto a lo que es este cortometraje que va a ser, que se llama Simón. Esto es lo que nos dice.
1: Estoy organizando un proyecto de un cortometraje para mi tesis universitaria que se va a llamar Simón. Soy alumna de la Escuela Profesional de Cine Liceo Subiela y junto al equipo de allá de Buenos Aires, es una escuela de Buenos Aires, vamos a venir a realizar este proyecto, así que estamos muy emocionados.
2: ¿Cómo surge el proyecto Simón? ¿Ya tenías algo en mente?
1: Sí, bueno, sí sabía que quería venir a grabar a Misiones porque, nada, hay un aire muy distinto, muchas cosas para ver y para capturar. La idea se me ocurrió en el verano, escribí la idea argumental y en base a eso fui escribiendo como un cuento y ahí un guión y lo fui presentando, elegí a mi equipo y bueno, ahora estamos a full.
2: Vas a necesitar varios actores, ¿cómo es el proyecto?
1: Sí, hicimos justamente casting el sábado acá en la Casa del Bicentenario. Ya tenemos al personaje y también a los otros actores, los actores secundarios también los tenemos, la mayoría gente de la Murga del Monte, así que bueno, bien.
2: ¿Cuándo pensás rodar esto?
1: Esto va a ser del 20 al 28 de julio, por acá, por Misiones,
2: Claro,
1: por
2: sí,
1: Oberá.
2: es más fácil venir acá que llevar a Buenos Aires los actores.
1: Claro, obvio, obvio.
2: Bueno, y Simón, ¿de qué se trata la historia?
1: Bien, Simón es una historia de un niño de 11 años, muy curioso, que un día está en el basural y se encuentra con una flauta. Se le ocurre la idea de conseguir gente para que lo acompañe a tocar distintos instrumentos aparte de la flauta. Pasa por el barrio a consultar, pero nadie le presta atención. Camina y se topa con un árbol de mandarinas que se da cuenta que cuando toca la flauta, el árbol baila.
2: Vas a llevar una historia de Misiones, de tu vivencia a Buenos Aires.
1: Sí.
2: Este, ¿cómo qué te genera eso?
1: No, me genera mucha felicidad. Aparte, hay gente que apoya muchísimo el proyecto, que le gusta mucho la historia, gente de allá. Entonces, estoy muy emocionada para mostrarles la esencia de vivir acá, ¿no? O sea, todos estos acentos que tenemos, acentos me refiero como a la flora, fauna, no sé, muchas cosas que capaz allá, no es que se pierdan, pero bueno, simplemente no conocen, y también tomarlo de otra forma y mostrarlo distinto, ¿no? Como, no simplemente como modo documental, sino algo más relacionado al personaje de su historia, mágico.
2: Y estás con equipo técnico de aquí, también te
1: Sí,
2: contactaste con gente de acá.
1: exacto. Tenemos las cabezas de área son de Buenos Aires y tenemos todo nexo en Oberá. Tenemos todo equipo de Oberá también. Así que es un equipo bastante grande y estamos también trabajando en juntar a los chicos. Ya se conocieron todos, por suerte. Se llevaron bastante bien. Todo esto mediante llamadas. Igual el equipo va a venir como una semanita antes para terminar cositas, el equipo de Buenos Aires, y para justamente charlar con el equipo de acá. Pero por el momento marcha muy bien eso.
2: Ya hubo un trabajo de gráfica que se estuvo mostrando,
1: Sí.
2: principalmente para la búsqueda de actores, digamos, ese va a ser el camino.
1: Sí. Búsqueda de actores ya tenemos. Ahora mismo estamos organizando rifas para ayudarnos con la financiación. Bueno, nuestras redes sociales son WIF Producciones, Cato Production y 8 y medio Producciones. Ahí van a encontrar toda la información. Las rifas que estamos lanzando son 200 números. Quedan un par, quedan algunos, salen 5.000 cada una y 2 por 8.000 y tienen más de 30 premios, así que está muy bueno.
0: Crecen los chicos y nos dan esta alegría que están estudiando y ya necesitan hacer este trabajo para su tesis. Y vienen a filmar a Oberá porque en el verano escribió esta historia. El hielo decía, en verano escribió la historia donde habla de la niñez, de un niño que en el basural encuentra una flauta y a través de eso emprende un camino que la verdad está muy bueno. Ya espero ver de la producción. Me dijo que tienen ya todos los actores. Encontraron a Simón, quien va a ser el papel principal en esta en lo que fue la selección este fin de semana, y también con actores de la murga. Así que está el equipo, vienen más adelante a rodar aquí en la ciudad de Oberá, gente de Buenos Aires con productores también de la ciudad de Oberá, un combo que realmente es muy bueno. Le acompañó, en este caso, Valentina Pease, que es estudiante también de cine, en esta escuela profesional de cine del Liceo Subiela en Buenos Aires. Y Valentina, la primera vez que viene a Misiones, me dijo que está sorprendidísima con los colores, con la calidez de la gente. Fueron a ver las locaciones porque Valentina va a ser la asistente de dirección. Espera volver y también conocer otros lugares de Misiones. Quiere hacer un poco de turismo. Obviamente, conoció Oberá, conoció algunos barrios y quedó encantada con la predisposición de la gente aquí en nuestra comunidad. Hablamos con Valentina y nos cuenta el papel que va a hacer en esta producción de Anita Sedov.
3: Bueno, yo estudio con Anita, hace 3 años que estamos estudiando juntas y un par de veces ya trabajamos en equipos, a veces ella dirigiendo yo. Y me escribió un día antes de contarnos del proyecto pidiéndome que le dé una mano y ahí me sumé con muchas ganas, siempre tuve ganas así de trabajar más seguido con Anita en un proyecto quizás más grande. Y se nos dio la oportunidad, el proyecto a mí me gusta mucho hablar de la infancia, que es algo que todos pasamos por, y especialmente contado desde su mirada, que es muy especial, y poder llevar a cabo esta historia a Buenos Aires, que como ella había dicho, nosotros no conocemos Misiones, hay muchos que nunca habíamos viajado acá, y está muy interesante poder tocar tierra y, bueno, contactarnos.
2: Claro, estás conociendo por primera vez en 12 Misiones.
3: Sí, por primera vez.
2: ¿Con qué te sorprendió?
3: Los colores. Estoy fascinada con sí, las floras, todo muy lindo, muy rico, está todo muy vivo. Conocí a muchas personas, son solo 2 días y estuvimos en contacto con un montón de gente, todos muy amables, muy predispuestos, ¿no? Para participar, ayudar, dar una mano, compartir, como una comunidad que no conocía y me pareció muy, muy linda, muy unida. Así que estoy muy feliz.
2: O sea que el proyecto Simón está bien que se vaya a rodar aquí en Misiones.
3: Ah, sí, 100%, 100%. Creo que es necesario poder contar la historia acá y también tener ese contacto con el equipo de Oberá para que nosotros, que somos completamente extranjeros, tener ese punto de vista y poder sumergirnos en el mundo de Simón y de Anita.
0: Bueno, encantado con lo que va a ser esta producción. Dijo que esté para fin de año, para presentar. Está bien, tiene mucho tiempo igualmente, ¿no? Pero obviamente hay todo un trabajo, no es filmar y ya está. El trabajo de cine es mucho más profundo. Por suerte tiene un gran equipo de producción que la acompaña en Buenos Aires, también aquí en la ciudad de Oberá. Anita Sedov va a ser la directora, y ella hizo el guión, y Valentina va a ser la asistente de dirección. Y detrás de ellos tienen un montón de gente que está trabajando para poder lograr que Anita pueda hacer su tesis de cine. Está estudiando producción y dirección de cine en la Escuela Profesional de Cine de Eliseo Subiela en Buenos Aires. Así que pronto, más que seguro, tendremos otra profesional, otra directora de cine aquí en nuestra comunidad, de lo que abre, de lo que abrió Verán Corto y que sigue dando todavía sus frutos.
4: Bueno, ¿seguimos?
0: Seguimos.
4: Ah. Creí que no, por eso.
0: Ah, bueno.
4: Pero bueno, estábamos hablando hoy a la mañana, ya en las redes sociales hace varios días veíamos este pedido de la familia Gustavsky, de este mensaje que dice: se busca a Camila, de 32 años, es hija del conocido abogado Roberto Gustavsky, es ex concejal también de nuestra ciudad. Y para poner en contexto un poco a la gente de lo que está sucediendo en este caso particular, hablamos hoy con Roberto, hablamos con integrantes de la familia para saber un poco, porque la palabra se busca no nos da indicios de qué es lo que está pasando, ¿no?
0: Claro.
4: El papá hizo la denuncia ante la seccional tercera de la desaparición de su hija. En realidad, en el mes de abril ella viajó. Hay toda una situación de distanciamiento familiar también en el medio, y se comunicó con el papá, pero no saben dónde está físicamente. Han intentado mantener un diálogo o comunicación telefónica y no atiende, ella no responde. Entonces, ella mandó un video que dice que está bien, pero es en un contexto de una habitación cerrada. Un video editado, dice el papá, que teme de que haya sido forzada a grabar este video. O sea, no tienen certeza de que realmente ella esté bien.
0: En libertad, por ejemplo.
4: En libertad o bien, ¿no?
0: O bien.
4: No se puede suponer que,
0: nada,
4: porque
0: sí.
4: No se sabe dónde está. Hay un último dato familiar de que estaba trabajando en Ituzaingó Corrientes. De ahí hay una versión que se fue a Brasil.
0: Sí.
4: Entonces, en teoría podría estar en Brasil, y no quiere volver, se molestó mucho porque la familia hizo la denuncia ante la policía, así que el papá confirmó que no va a retirar la denuncia, sino quiere que tener certeza de que su hija está a salvo. Por eso me decía hoy: no estoy en condiciones de hablar, no puedo dormir, estoy bastante afectado por este tema, porque ya van a ser 3 meses, entonces nos pidió por favor que respetáramos eso y que diéramos a conocer la imagen que él está publicando también en las redes sociales, y si alguien la vio o sabe algo más de que pueda dar fe de que ella está bien, se puedan, digamos, comunicar con la comisaría más cercana, con la familia, para más que nada tratar de resolver esto. No saben si es algo grave o no, pero necesitan alguna prueba más respecto de sus condiciones, así que veremos. También decía, confundió mucho a la gente que está circulando el video donde dice que ella está bien, y no sabían si el pedido de búsqueda sigue vigente o no, y nos decía que sí, que va a esperar y va a insistir en el ámbito de la justicia para que se hagan las pericias correspondientes para poder saber dónde se encuentra Camila.
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5: 17, 50 minutos.
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0: Para comentarles, continúa el programa de actividades de celebración de los 80 años de la Biblioteca Popular Sarmiento. En esta consigna de la escuela va a la biblioteca, mañana es el turno de visitar la escuela 395 de Villa Martos con una actividad que será especial a las 10 de la mañana. Va con la visita del escritor Hugo Mituar, quien es también presidente de la biblioteca, en un encuentro del escritor al lector que ya se hizo en otras escuelas, con la posibilidad de que los chicos puedan intercambiar, consultar, preguntar a los escritores cómo es esto de escribir, con la posibilidad también de hablar de los cuentos de terror y de la línea que tiene el escritor Hugo Mituar. La propuesta es para mañana a las 10 de la mañana, completando este ciclo de La Biblioteca va a la Escuela, que se desarrolló durante el mes de mayo y continúa también con la visita mañana a la escuela de Villa Martos.
1: Por otro lado, tenemos que contarte que para los socios de la Cooperativa Eléctrica Limitada Oberá, en este caso de la línea Alvear Alberdi, mañana está previsto unos trabajos de despeje y mantenimiento de esta línea. Va

0: El mundial comienza la semana que viene, o no, perdón, esta semana, pero
1: Jueves.
0: el jueves empieza. Pero ahora están
1: Para nosotros la semana
0: compartidos,
1: que viene.
0: claro, compartidos amistosos están esta semana todavía. Así que hay partidos, mañana juega la selección, por ejemplo, así que puedo ir viendo estos partidos mientras tanto, si ya tenés esa euforia por el Mundial, después jueves comienzan todos los partidos y por supuesto que podés ver los detalles de los partidos, en los horarios y cómo seguir en los canales de la Cooperativa Eléctrica Limitada de Oberá. Ya tienen toda la grilla programada, solamente tenés que entrar. Y averiguar. Y si querés acceder a Celo TV, tenés que comunicarte a través del 81 53 50, 81 53 50 o a través del 26 09 95. Cualquiera de los dos números te sirve para que te puedas conectar con Celo TV y Senza OK. De esta manera no te vas a perder ni un partido del mundial que se va a desarrollar durante un mes entre Estados Unidos y México.
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4: Es la hora 18. En punto.
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0: Sí. Y hoy pensaba sobre la cantidad de actividades que hubieron en 4 días. Y no hay palabra para describir lo que fue el gran trabajo que se hizo, sin dudas. Felicitaciones a todos quienes estuvieron detrás de esta organización. La Junta de Estudios Históricos, que fueron los primeros que dieron el puntapié inicial con una charla en la Casa de la Historia y Cultura del Bicentenario. Allí hubo gente interesada en escuchar las historias del maestro Ricardo Bury, de lo que fue su legado, de el trabajo que hizo aquí en la ciudad de Oberá. Hoy me tocó ver un video que subió un contacto mío a las redes sociales, a Facebook, y la verdad que hasta cuando hablaba el maestro Ricardo Bury dejaba mensajes preocupado, ¿no?, por la situación en su momento cuando vivía aquí en Oberá, de gente sin trabajo, y explicaba que se tuvo que ir en época de dictadura militar porque había sido perseguido, volvió y seguía la misma situación, y pasaron los años y la gente seguía con necesidades. La verdad que escuchar al maestro ya con videos de entrevista que le hacían, está muy bueno realmente. Después siguió el viernes con la apertura en el museo del Parque de las Naciones. La verdad que no recordé para ir a esa apertura, pero pude ver fotografías y pude ver gente interesada en conocer los instrumentos del maestro Bury, que en este caso lo veía a uno de sus exalumnos, a Gustavo Kus, apreciando ese bandoneón con el que él aprendió a tocar, porque recordemos
1: Qué
0: que el
1: lindo.
0: maestro enseñó a muchos chicos de acá y hoy ya son adultos, y fueron al museo y están allí, pueden ir a verlo porque sigue la muestra en el museo de lo que son los bandoneones que tenía el maestro, entre otras
1: Y
0: cosas, y
1: fotografías,
0: fotografías más,
1: documentos,
0: así que
1: partituras,
0: ahí
1: todo.
0: tuvo mucho que ver la familia de poder llevar esto al museo para que toda la gente, la sociedad que quiera conocer, pueda ver a través de esta historia. Después el sábado, lo que fue la presentación de la Murga del Monte, con una apuesta rápida que hicieron, un trabajo, un ensayo de los vecinos actores a destiempo, porque no tuvieron 6 meses para ensayar. Terminaron el mes de mayo con lo que era Misiones Maje Molleré, y se pusieron a ensayar 3 semanas, que en esas 3 semanas hay que contar 2 veces a la semana que solamente van a ensayar, serían 6 veces nomás ensayaron el baile de la Cretona. Usted mirá, ¿qué tiene que ver el baile de la Cretona con el maestro Ricardo Bury? Bueno, en el año
1: ¿El baile o la
0: 1900,
1: fiesta?
0: la fiesta de la Cretona, o el baile de la Cretona, así le llaman
1: Ah,
0: algunos.
1: ustedes cariñosamente le llaman el baile.
0: Claro, porque en el año 1940 el Centro Recreativo Juventud, donde el maestro Ricardo Bury ponía músicas con su orquesta allí, y era un punto de encuentro y pasaban muchas historias. La Murga hizo en el año 2003 la recopilación de esas historias, de esos bailes, y tuvo la posibilidad y el honor de que el maestro Ricardo Bury actuara en una de esas presentaciones. Recordando esas viejas épocas en 1940. Y volvieron a hacerlo el sábado, repleto. Hubo gente que quedó fuera del espectáculo porque tenía que ir media hora antes a retirar un numerito para no perderte, porque tiene cupo nomás eso. Y hubo gente que quedó afuera. El 26 se va a volver a hacer esa obra aquí en la Murga del Monte, en Chacabuco 662. Así que no te vayas a perder el 26 de ir a ver esta obra que realmente te cuenta de cómo era esa historia y todo lo que pasaba dentro del baile. Allí, impresionante, recomendable. ¿Usted nunca vio la fiesta de la Cretona?
1: No, no me acuerdo. Si vi algún fragmento de alguna representación,
0: Tiene que
1: nada
0: ir a ver
1: más.
0: porque va a bailar, se va a divertir. Está muy bueno, realmente.
1: Buenísimo.
0: Y el domingo, bueno, con el descubrimiento de una placa, donde también hubo un espectáculo musical, y por supuesto que se descubrió la placa con la hija del maestro Ricardo Bury, y allí la Junta de Estudios Históricos anunció que están buscando poner el nombre a una entidad obereña Ricardo Buri, como para que todos los años se recuerde o siempre se recuerde y no como esta vez. Bueno, esta vez porque se cumplió 100 años, pero quieren determinar que un espacio de Oberá tenga el nombre de Ricardo Buri y la Junta de Estudios Históricos está trabajando en esto.
1: Y se va a entregar el premio a Ricardo Buri. Mientras vemos las imágenes a los que pueden ver por YouTube o por Facebook, estamos viendo algunas imágenes de lo que fue el concierto homenaje que se realizó a sala plena. Realmente el cupo se cubrió un rato antes del horario previsto ya, había que ir con tiempo y así fue, pero muy lindo el homenaje que hicieron integrantes de la Orquesta Juvenil del Instituto La Misión, del Centro Educativo La Misión, que tiene en comodato algunas de los instrumentos del maestro Ricardo Buri, que se encargaron de restaurarlo también y que estaban allí en el escenario. Otro espectáculo muy lindo lo dieron Maca Sequeira, Pablito Monge y Alejandro Cerri con el bajo. La verdad que Maca también recordó emocionado las enseñanzas del maestro Ricardo Buri, y lo que vemos aquí en imágenes es, por supuesto, el broche de oro de la noche con la presentación del Quinteto Tangazo y la interpretación de algunos temas con la participación de... me olvidé el nombre. Ahora decime. Estamos hablando de
0: Sí.
1: ella.
0: Ah, de Lorelei
1: De
0: Benítez.
1: Lorelei, claro. Ahí lo vemos a Joaquín. Lo vemos también, por supuesto, a todos los integrantes de este espectáculo, que realmente fue un lujo la interpretación de Lorelei, la participación especial del recitado en la voz de Eduardo Sánchez. La verdad que fue muy lindo con la participación y el recitado de Suomi, que es uno de los temas más conocidos o emblema, si se quiere, de las obras del maestro Ricardo Buri. Vamos a escuchar algo de lo que fue el concierto de anoche en Casa del Bicentenario.
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0: Bueno, y el público los ovacionó, los aplaudió de pie, no querían que se vaya del escenario. Este espectáculo gratuito del Quinteto Tangazo realmente fue un lujo para cerrar, pero por sobre todas las cosas, la emoción de que ese legado del maestro, sus enseñanzas, dieron fruto, porque él vio el talento y vio el potencial de estos músicos cuando eran muy pequeños.
1: Exacto.
0: O sea que tenía una mirada, aparte de que enseñaba ejecutar distintos instrumentos a muchos, vio ahí la beta. En Maca, porque también, en todos. Pero particularmente vamos a centrarnos en Joaquín, que hoy recorre el mundo, que hace algunos días volvió de hacer una presentación en Ciudad del Cabo, en Sudáfrica, y que ya tiene gira, una gira muy interesante que está a punto de cerrar, y me decía, hay mucho, mucho por recorrer y llevar esta música. Y otra de las cosas más lindas que anunciaron también, porque el Quinteto Tangazo está compuesto por músicos de distintos lugares. Zachary, el violinista, que la verdad que dio una actuación magnífica también ayer, es de Estados Unidos. Otro es de Tierra del Fuego, el otro es del Dorado, y bueno, se van juntando. Pero hicieron unas representaciones de obras del maestro Uri que van a incluir en sus repertorios, además de lo que se caracteriza, que es la obra de Astor Piazzolla y las adaptaciones que hacen tanto Diego Olson como Joaquín Benítez, van a incluir también las obras del maestro Ricardo Buri. Esto nos decía Joaquín, ayer pudimos hablar con él respecto de cómo vive este momento y recordando, por supuesto, las enseñanzas del maestro.
2: Y muchas emociones, muchos sentimientos, muchos recuerdos también, contento de estar en Oberá, y además vamos a estar tocando la música del maestro, los primeros tangos que yo he tocado en mi vida, el repertorio del maestro Buri, así que muy, muy contento de estar acá, sinceramente.
0: Bueno, ¿te traen recuerdos de tus comienzos y hasta dónde llegaste con lo que él te dio de consignas en el inicio de tu carrera?
2: Sí, por supuesto. Momentos impensados, y también llegar a lugares o pertenecer a cierto ambiente que uno no tiene calculado, porque uno comenzó esto como un juego y una pasión. Sigue siendo un juego y una pasión, por supuesto, pero con más responsabilidad. Pero claro, uno tiene muy presente los maestros que tuvo desde el principio, y el paso del maestro Buri en mi caso y en toda la familia Benítez fue muy importante, porque fue el inicio, el bandoneón y el regazo, así que eso uno no sabía nunca.
0: ¿Te acordás de alguna frase que él utilizaba siempre para marcarte el ritmo, el camino?
2: Por ahí no frases, pero sí miradas con él, quizás cómplices del maestro, en donde yo por ahí intentaba hacer una cosita diferente de lo que él me había enseñado, y él me miraba un poco de costado y se sonreía, y eso para mí era un asentamiento, una aceptación de parte de él muy importante, porque uno es chiquito y no sabe y piensa que por ahí está metiendo la pata, se está equivocando, y sin embargo el maestro siempre respondía con una sonrisa, y siempre fue muy amable, con mucha paciencia, con todos de la misma manera, y eso es muy valorable.
0: ¿Un lugar en la agenda difícil de conseguir para que vengas a Oberá?
2: Sí, se dio, la verdad que de manera un poco repentina, pero uno se hace todos los lugares posibles para venir a tocar a Oberá. A mí me encanta, es el lugar que más me gusta tocar, mejor me siento. Así que por suerte se dio esto, estamos muy contentos con el Quinteto Tangazo, mi hermana Lorelei Benítez Quilegroji en la voz, de poder venir a tocar esta música, a tocar la música del maestro, y ni más ni menos que acá en Oberá Misiones, así que es lo mejor.
0: ¿Van a hacer alguna otra presentación ahora en esta visita?
2: Justamente mañana, que es lunes, en Posadas, vamos a estar tocando en el Salón Urunday, y vamos a hacer este mismo repertorio. A partir de ahora también mostrar un poco el repertorio del maestro Ricardo Buri, que sirvió como puntapié esta presentación nuestra. Así que estamos muy contentos, sinceramente.
0: ¿Y en la gira, agenda para este año?
2: Se vienen viajes muy lindos, ya se vinieron a principio de año, estuve por Sudáfrica en el mes de marzo en Ciudad del Cabo, en donde se tocó la misa tango, es como la misa criolla, digamos, que se conoce, pero versión tango, y fue con un coro y orquesta de Sudáfrica, donde fui, me invitaron como el bandoneón solista, digamos, así que, y después vengo también ahora de Salta a Tucumán, posiblemente en el mes de septiembre en México, y en octubre también se viene un viaje bastante largo que está ahí a confirmar, pero sería en la otra parte del mundo, así que estoy muy ansioso.
0: Qué lindo, ¿no?
1: Nos necesita un representante, algo, un fotógrafo,
0: un
1: algo
0: que le haga. Algo, ¿no?
1: Claro, alguien que le haga la foto, algo nos necesita.
0: Para ir juntos, qué lindo.
1: Sudáfrica estuvo, sí, se va a México y después hay otro viaje.
0: Sí, ahí está, ahí por cerrar, me dijo. Claro. Pero realmente, bueno, a nosotros nos da particularmente mucho gusto de haberlo visto desde tan chiquito y todo lo que ha logrado. Realmente es un orgullo para la ciudad de Oberá. Tener estos talentos en el ámbito de la música y que ayer muchas personas, porque no siempre tenemos ese tiempo o esa posibilidad de ir a un espectáculo y hacer decir, bueno, vamos y vemos. Así que mucha gente ayer se sorprendió y lo comentaban y quedaron maravillados. Así que las felicitaciones, como decías vos, a la organización que acertó con todo lo que fue este homenaje que cerró con ese espectáculo tan lindo.
1: ¿Te acordás de, no sé si llegaste a ver la película César y Camargo y Luciano?
0: Sí, la historia, sí,
1: bueno,
0: por supuesto.
1: Esa película a mí me hizo acordar mucho a la familia Benítez, porque el papá iba con todos sus hijos,
0: remando,
1: claro, con los instrumentos, iban a los medios, y nosotros lo conocemos de ahí. O sea, pasa el tiempo y nosotros lo conocemos de chiquitos a ellos. Una cosa realmente increíble, y lo profesional que llegaron todos a nosotros nos deja muy contentos realmente.
0: Por supuesto, la actuación de Lorelei también realmente impacta. Bueno, hay mucho talento y está bueno porque la base es de Oberá y hay mucho por producir y por valorar también este tipo de artistas que tenemos.
1: Y es como decís también, ¿no? Porque después vemos un Maca Sequeira que últimamente no lo vemos tanto en Oberá, no anda por los escenarios de Oberá, está más en Posada y en otros lugares, pero aquí no es tanto. Otro que deja siempre bien alto la bandera obereña, digamos, así como Diego Olson, que estuvo aquí con nosotros, y tantos otros que...
0: Bueno, Pablito que Monge acá, también, Pablito que ya no es Pablito,
1: no es Pablito, es Pablo,
0: pero
1: claro,
0: para nosotros sí.
1: Claro, sin duda, bueno, de muchos artistas que, bueno, se subieron al escenario y dejaron lo suyo en homenaje a este gran hombre que dejó la ciudad de Oberá, que es el maestro Ricardo Guri.
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0: La información policial tiene que ver con un chico que se olvidan, los que están delinquiendo, se olvidan de que hay cámaras de seguridad. Y después andan vestidos con la misma ropa. Entonces,
1: bueno, no le avives porque está
0: es
1: bien.
0: Que no
1: así,
0: se van a avivar, no se van a avivar igual.
1: Porque están bajo el efecto de,
0: claro, están
1: de alguna
0: bajo,
1: cosa.
0: Sí, no, no se van a avivar porque sí, sí, sí, sí. Fue captado por las cámaras cuando robaba mercaderías en un comercio de Oberá. El sospechoso fue identificado mediante las cámaras de seguridad en un local comercial y terminó detenido tras un operativo de búsqueda en las inmediaciones. El personal policial de la División Comando Centro detuvo al implicado, un joven de 20 años, acusado de cometer un hurto bajo la modalidad mechero en un comercio ubicado sobre calle Teniente Matienzo de nuestra ciudad. Esto se inició la intervención cerca de las 23 horas, cuando la propietaria del local denunció que al revisar las cámaras de seguridad observó a un hombre ingresar al negocio y sustraer diversas mercaderías. Y según las imágenes, posteriormente regresó al comercio e intentó llevarse otros productos, ocultándolos entre las prendas. ¿Sí? Nosotros que tenemos el streaming estamos viendo la imagen de allí, del joven con una gorrita, una campera, short y ojotas, sandalias, como lo quieras llamar, ¿no? Bueno, el intento del robo fue advertido por un empleado del lugar, que provocó que el sospechoso abandonara el establecimiento antes de concretar la sustracción de más mercaderías, o sea, de la segunda bella. No obstante, las grabaciones permitieron obtener registros claros de sus movimientos y características físicas. Claro, con las cámaras pudieron ver, ah, mirá, tenía esta campera, ah, tenía esta gorra, este short, vieron cómo era su rostro, y con esos datos la policía salió a hacer rastrillajes, ¿sí? Tras analizar estos material fílmicos, los efectivos lograron identificar al presunto autor y montaron recorridas preventivas en distintos sectores cercanos al comercio. Minutos después, el joven fue localizado vistiendo las mismas prendas que aparecían en las imágenes de seguridad. Y finalmente el acusado fue detenido y trasladado a la dependencia policial correspondiente, donde quedó a disposición de la justicia mientras continúan las actuaciones relacionadas con este hecho.
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6: ¿Es la hora 18?
7: 29 minutos.
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0: Vamos a hablar de boxeo ahora porque se viene una próxima velada boxística aquí en la ciudad de Oberá y vamos a repasar también con uno de los campeones que hace un mes compitió y en el cuadrilátero pudo mostrar el nivel que tiene, ¿no? Pero nos acompaña Juan Aranda, arrancamos hablando con él, con el profe, para que nos cuente de cómo viene el boxeo que va creciendo en Oberá. Juan, ¿cómo te va? ¿Cómo andás?
1: Hola Luciano, ¿cómo estás? Buenas tardes, gracias por la invitación. Y va de crecimiento en crecimiento, la verdad que estamos muy contentos por el trabajo que estamos haciendo con los chicos. Uh-huh. Un buen semillero tenemos en la Academia Integral de Boxeo. Acá hay una, como es uno de los futuros exponentes, muy buenos exponentes que tiene la provincia, muy buen boxeador, muy aplicado, 14 añitos, joven. Y bueno, tenemos varias promesas también del boxeo que van a dar que hablar. Y más que seguro que vamos a tener muchas competencias a nivel provincial, nacional, y que se van a destacar bastante.
0: ¿Se fueron incrementando la cantidad de interés de jóvenes en practicar el deporte?
1: Mucho. La edad más baja que tengo, 4 años.
0: Ah, mira.
1: De 4 al que pueda ir, está totalmente invitados. Tenemos de todas las edades, ambos sexos, sin límites de edad, pero el más chiquitito, 4 años.
0: Es un, hay que nombrar, digamos, el deporte, porque por ahí muchos tienen como una mala imagen, pero es un deporte como cualquier otro.
1: Claro, tenés el boxeo formativo, competitivo, uh-huh, sin contacto, podés hacer la gimnasia. Es un cable a tierra porque te saca de mucho. Hay muchos que van para... es un cable a tierra, como siempre decimos, para sacarse, no sé, el estrés, uh-huh, el peso que tiene encima. Muchas veces hay algunos que están un poco deprimidos. En fin, el boxeo es un deporte muy completo y no hace falta tener previa, ¿cómo es? Saber de la disciplina o para haber practicado otra disciplina, no. Empezamos de cero. Ellos empezaron de cero, es un grupo de 9 chicos que ya están en el competitivo, que pasaron a ser boxeadores, con licencia FAB, y bueno, 9, por ahora. Hay otros en vista, pero por ahora son 9.
0: Bien, contame de la próxima actividad que vas a tener.
1: El sábado 13 de junio, a las 21 horas, vamos a estar en el complejo polideportivo. Una gran velada boxística que lo apodamos Noche de Metralla, porque va a haber muy buenos exponentes de toda la provincia, gente que han ido al regional, al nacional, a provinciales, y le ha ido muy bien. Y también decir que es todo fiscalizado, todo en orden, todo por la Federación Argentina de Boxeo a través de la Confederación Misionera de Boxeo.
0: ¿Esto a partir de qué hora va a ser?
1: 21 horas empieza para el público. Pesaje oficial va a ser 7, con prioridad de media hora los que vienen un poquito de Iguazú, de Banda.
0: ¿Esto va a ser en complejo?
1: Complejo Polideportivo 1, el antiguo complejo. Y bueno, como te decía, 16 combates. Pudimos hacer solo un combate femenino, que va a estar mi alumna también disputando un cinturón en esa noche. Y bueno, es muy muy gratificante ver que los chicos vayan creciendo en este deporte, que es un deporte que fue olvidado por un momento. Y bueno, como ustedes saben, venimos batallando en eso y creemos que vamos por más, creemos que vamos a lograr mucho más cosas, y este boxeo va a ser visto a nivel nacional e internacional también.
0: Claro, hoy está en auge nuevamente aquí en la ciudad de Oberá, bienvenido sea, porque tuvimos grandes boxeadores que han marcado la historia en la ciudad de Oberá.
1: Y te menciono Oberá uno. Oberá era cuna de campeones. Sí. Fíjate, hay una persona que todo el mundo lo conoce y siempre hacemos mención de él, que es Dani Rodríguez. Dani está en nuestro equipo, está en el gimnasio y bueno, nos da charlas. La verdad que es un muchacho que está metido en el boxeo, viene de nuestros tiempos, digamos, él tiene unos añitos más, pero entrenábamos juntos en el mismo gimnasio. Es un tipazo, ahora lleva al hijo de 10 años, A practicar con nosotros.
0: El día del combate, ¿cuántos alumnos tenés que van a subir al ring?
1: Siete.
0: Siete.
1: Siete.
0: ¿Tenés equipo que va charlando con cada uno o te dividís para poder a cada uno darle una charla antes de subir?
1: Vos sabés que yo soy muy celoso de. Soy celoso de mis alumnos y alumnas.
0: Bien.
1: Mirá, si yo llevo a alguien es porque es de extrema
0: Confianza, claro.
1: confianza de mí, de mi persona, y bueno. Pero no, yo me voy haciendo un tiempito para cada uno de ellos, y bueno, yo los atiendo. Me ayuda también Lili Cantini, que es una madre que se incorporó a nuestro equipo. Que está haciendo el curso también para auxiliar, para atender a las chicas. Y bueno, está Gustavo Zelaski, que también él me ayuda con los chicos. La verdad que tengo un gran equipo, tenemos una comisión de padres que está trabajando arduamente en esto. Y bueno, yo creo que todo va en auge, en
0: Claro, porque
1: crecimiento.
0: yo digo porque en ese momento de subir hay que darle un empujoncito emocional.
1: Claro.
0: Porque ellos arriba del escenario saben defenderse. Pero
1: Sí.
0: ahí tenés que darle una motivación, digamos, antes de subir.
1: Sí, la verdad que sí. Sí, no me río porque hay veces
0: Sí.
1: que charlamos el que no se defiende, el que no sube. Bueno, tenemos
0: Claro.
1: unas charlas ahí media. No,
0: Bien.
1: no, pero sí. Ellos saben que hay un plan A, un plan B. El plan A nos sale todo bien, todo como soñamos, como vimos. Perfecto. Pero también está el plan B. Digamos, plan, le digo yo. ¿Qué pasa si estamos contra las cuerdas, si nos caemos, si nos cuentan, si no sale todo como nosotros pensábamos hacer las cosas? Y bueno, ahí estamos preparados también, porque sabemos que en el boxeo no se pierde, siempre se gana, porque perder para los jueces, pero vos ganás experiencia, ganás sabiduría a través de eso, te mejorás, te nutrís, te fogás.
0: Claro, está muy bueno realmente. Jairo Torito Sosa, 14 años recién cumplido. Hace un mes que ganó en el cuadrilátero y el sábado va a estar nuevamente arriba del ring, pongo para seguir defendiendo su nivel. Jairo, ¿cómo te va? ¿Cómo andás? Bienvenido.
2: Hola, gracias. Un placer estar acá y sí, este sábado, gracias a Dios, me tocó competir de vuelta.
0: ¿Contra quién te toca subir a veces?
2: Mi rival se llama Thiago Noel.
0: ¿De dónde es?
2: Es de acá, de Oberá.
0: ¿Lo conoces? ¿Viste videos? ¿Cómo trabajás el antes de la pelea?
2: Sí, hice, no, un, hice como una exhibición en Candelaria ya con él hace unas 2 semanas por ahí.
0: Ah, bien. O sea que no es que esperás, no sé, 3 meses para nuevamente subir, sino que podés tener esta posibilidad de una muestra.
2: Sí, siempre que donde el profesor necesite, vamos a estar siempre.
0: Bien, ¿cómo fue la pelea anterior donde ganaste? ¿Estaba duro el rival o fue fácil?
2: Nunca hay peleas
0: Fácil,
2: fáciles, o
0: ¿no?
2: sea, tenés que subir ahí arriba, que es lo
0: Claro,
2: más importante,
0: tal cual.
2: y después da lo mejor de vos y ahí sales si ganás o perdés.
0: Claro. ¿Y te costó? ¿Cuántos rounds fueron?
2: Son 3 rounds de 2 minutos.
0: Y
2: Con uno de
0: ganaste
2: descanso.
0: por puntos.
2: Se gané por puntos.
0: ¿Corregiste alguno de los trabajos que hiciste en ese ring para este?
2: Sí, lo que estamos trabajando más es subirla un poco más la guardia y creo que es lo único que me falta.
0: Claro. ¿Cómo entraste al boxeo?
2: Yo desde chico, por mi papá, siempre me transmitió el boxeo a mi papá. Mi papá le gusta, le encanta el boxeo y quedó ahí y bueno, me encanta el boxeo.
0: ¿Siempre fueron de jugar así con tu papá al boxeo? Porque yo recuerdo que tenía ese juego de juego, digamos, no, no.
2: Sí, o sea, mi papá me compró una bolsa,
0: Ah, mira.
2: tenía 4 o 5 años por ahí,
0: Y ahí ya
2: y
0: darle.
2: eran las, viste las bolsitas esas que son las chiquititas así, y tenía esa y ahí desde ahí quedó boxeo y boxeo.
0: ¿Por qué Torito?
2: Bueno, mi papá, justo a mi papá le dicen toro, y ahí
0: Ajá.
2: quedó
0: Ay, claro,
2: Torito.
0: quedó Torito.
2: Y sí.
0: Ah, bien, perfecto. ¿Y tu papá tiene historia de box? ¿Llegó a competir o no?
2: Nunca llegó a pelear así, pero
0: Ajá.
2: sí, lo que él me cuenta siempre es que hacía cuando era chico, pero antes no había la misma oportunidad que son ahora de competir más fácil.
0: Tenés 14 años, sos joven todavía, estás entrando en la adolescencia, pero hay un camino de aquí a profesional mucho todavía. Hay muchos rings que vas a subir. ¿Cuál es tu sueño? ¿Dónde querés llegar con el boxeo?
2: Y mi sueño de chico, o sea, ahora es seguir adelante y seguir ganando todo lo que tengo y pelear por el provincial, ganar eso y si me da la oportunidad por pelear por el campeonato del mundo.
0: Claro, exacto. Hay todo un camino para llegar a eso,
2: Por eso.
0: digamos. Hay todo. Pero la preparación, ¿tenés a boxeadores que le seguís? ¿Viste videos de boxeadores de antes?
2: Sí, o sea, Mike Tyson.
0: Es el máximo.
2: Y sí, de antes de eso y Mohamed Ali, que son los más mejores de esa época.
0: Claro, ¿y te buscás copiar alguna de las técnicas de ellos? Porque había boxeadores que retrocedían y pegaban, no es que retrocedían, por ejemplo, y se cubrían, ya retrocedían pegando.
2: No, no soy tanto de importarme en esas cosas.
0: Ajá.
2: Para eso está el profesor que siempre nos ayuda y él nos guía y estamos ahí.
0: ¿Confianza para el sábado?
2: Sí.
0: Que la gente vaya a ver buen espectáculo.
2: Sí, soy una la última pelea y es lo que más me alegra y vamos a dar todo.
0: ¿El viernes dormís o te cuesta pensando en la pelea?
2: Y pues bueno, hay que descansar,
0: Hay que
2: pero
0: descansar, claro, pero la cabeza
2: sí,
0: trabaja.
2: ¿viste?
0: Sí, claro. ¿Cuántas veces a la semana entrenás?
2: Entreno de lunes a viernes. Y
0: Ah,
2: los
0: todos los
2: sábados. Y a
0: días.
1: la mañana.
2: Y a la mañana mi papá me levanta temprano.
1: A las 5 de la mañana. Antes de ir a la escuela, ¿no?
2: Sí.
1: Al colegio.
0: Ah, hace una actividad antes de ir al
2: Sí,
0: colegio.
2: sí.
0: Ah, bien. O sea, te estás teniendo una preparación seria
2: Sí.
0: para poder estar en el nivel que estás. ¿Y el colegio cómo andamos? Porque viste que los padres siempre preguntan eso.
2: Y ahí andamos, más o menos, pero.
1: No me
0: ¿Cuáles son las
1: creo.
0: materias más complicadas?
2: Y las materias más complicadas son biología y físico-química.
0: Ah, y sí. Pero bueno, ¿en qué colegio estás?
2: En el Herman Meiner.
0: Ajá, bien. ¿En
2: Estoy
0: el aldea
2: ahí,
0: es ese?
2: desde chico voy ahí, así que.
0: ¿Y tus compañeros ya te dijeron que van a ir a ver o no?
2: Sí, ya tengo un par que me van a ver.
0: O sea, va a tener hinchada, que
2: Sí,
0: está
2: sí.
0: bueno.
2: Y se me dio pelear, mi primer pelea fue hace poco, o sea, en marzo fue y ahí fueron algunos amigos y ahora van a ir más.
0: Buenísimo. Está bueno tener el apoyo, no solo de la familia, de amigos, del colegio, que todos te estén alentando allí. Tenés un buen torito arriba del ring.
1: Sí. Sobre todo, viste que al papá lo decían toro y como él se va para adelante como un toro, se va. Fíjate el toro cuando va para adelante, viste. Bueno, el tipo va para adelante, es un fajador, un pegador. No sé si tiene miedo,
0: Claro,
1: nunca le pregunté por las dudas, ¿viste? Pero se va para adelante.
0: exacto.
1: Tipo un chino Maidana, algo así, ¿viste? Para que tengas un. Se
0: Claro,
1: va para
0: pero
1: adelante.
0: no demuestra el miedo, puede llegar a tener, pero no lo demuestra.
1: Claro, porque miedo siempre tenemos, ¿viste? Tenemos que cuidarnos con aquel que dice que no tiene miedo porque hace cualquier cosa arriba. Él hace caso, la verdad que es un buen chico. Y bueno, y así también te olvidaste de Mini Tyson. Hay un chico que le decimos Mini Tyson, pues recontra parecido a
2: Ah,
1: Tyson,
2: es.
1: tiene un estilo parecido, 14 años, es una mole, 65 kilos, un cuerpo, es de San Miguel. Él va a estar también deleitándonos con su técnica el 13, el rival ya está confirmado. Después tenemos también a Belu Maravilla Pérez, que no sé si le gusta el sobrenombre, pero bueno.
0: Ah, no le gusta que por ahí el
1: No
0: maravilla.
1: sé, yo le pongo los sobrenombres, miro más o menos ¿cómo es? Me olvidé la palabra, pero solemos ponerle sobrenombres, ¿viste? Antes en el gimnasio nos ponían sobrenombre. Y bueno, eso sí, el que lo quiere usar después, bueno, lo usa, y el que no, ¿viste? Tranquilo, más es más como un juego para el grupo, ¿viste? Tenemos un buen grupo. Tenemos a Lío Ramos también, que todavía no tiene sobrenombre. También a Agustín Corbalán. Después está Gonzalo Zapaya también, que no conseguimos para él el rival porque tiene 100 kilos. Es un chico de 13 años. Es una mole, ha de tener un 82, 3 más o menos. Es una mole, no conseguimos rival para él, pero para la próxima ya nos vamos a encargar de conseguirle un rival, ¿viste?
0: ¿Estás pensando en preparar un campeón nacional? ¿O todavía que
1: Campeón
0: vaya provincial?
1: provincial, vos sabés que nosotros tuvimos la posibilidad, como ya vinimos en unas entrevistas anteriores con las chicas que ahora dejaron el boxeo. Una de las chicas me salió 3 veces campeona provincial, clasificó 2 veces al nacional, y otra chica clasificó una vez, 2 veces también al nacional. Tuve la posibilidad de mandar 2 chicas. 2 años consecutivos, marcamos una historia porque eran dos hermanas, marcamos una historia, una de las cuantas historias acá en la ciudad ahora, al clasificar a las 2 chicas, que no es fácil, no es solo clasificar, es competir contra otro rival, si hay otro de tu peso, o si no pasas directo, pero a nosotros nos tocó competir y bueno, ganamos, salimos campeones provinciales. El año pasado clasificaron las 2 hermanas para el Nacional nuevamente. Una salió cuarta a nivel nacional. Y bueno, ahora dejó el boxeo, pero venía muy bien. La verdad que, bueno, vamos creando, vamos formando gente capacitada con mucha técnica. Y bueno, por eso invito a la comunidad a que asista a la velada boxística en el complejo. Que no se va a desilusionar por los combates que hay. Combates muy buenos, hay gente que se fue al nacional, regional, es decir que desde la primer pelea hasta la última va a haber metralla, como dice el título, metralla.
0: Buenísimo. Bueno, Juan y Torito, gracias por la visita.
1: Muchas gracias, Luciano, y bueno, gracias a todos los que nos están oyendo, padres, madres. Y bueno, y todo aquel que está interesado en entrenar, nosotros estamos de lunes a viernes, de 21 a 22:30 horas, en calle Avellaneda 986. Estamos en Acli's CrossFit, ahí estamos detrás de Gauce, atrás, ahí. Y bueno, les invitamos.
0: A que puedan pasar por allá. Torito, éxito el sábado.
2: Dale, muchísimas gracias, gracias a la producción, a todos los que nos están mirando, gracias por todo.
0: Bueno, el sábado, velada boxística de acá, en el complejo Ian Barney 1, allí pueden ir, va a haber una metralleta de boxeo, así que la verdad que está, si tenés libre el sábado, ya sabés dónde podía pasar bien, a ver buenos profesionales y apoyar principalmente a los que se están formando ahora aquí en la ciudad de Oberá.
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0: noches. Gracias por ello. Los quiero mucho. Cada vez más.
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0: Llegamos a final, ¿eh?
1: Estás tosiendo, Luciano.
0: Sí, estoy, sí, me tengo...
1: ¿Me asusta? ¿El equipo está disminuido? Estamos todos iguales.
0: Lo que pasa es que el sábado a mí me agarró una...
1: Se nota tu voz así un poco congestionado todavía.
0: Pero bueno, me resguardé sábado, domingo, y arranqué semana dentro de todo bien. Pero sábado fue complicado.
1: Ay, ay, ay.
0: Todo difícil, sí. Hacía mucho que no tenía paspado estas horas de la...
1: Ah, no, encima molesta eso.
0: Molesta porque vos no sabés cómo tocarte después. No, pues ya hoy estoy bien, pero que no siga más.
1: Pero es un tema de conversación, todo el mundo está así. Uh-huh. Así que bueno, exacto, todavía sigue la ola de...
0: Estoy medicado, me aviso, pero...
1: Y bueno, esperemos que no sea nada. Le mandamos un saludo a Gladys y que se recupere pronto. Sí.
0: Claro, yo igual vengo vacunado contra la gripe, así que por ahí no fue tan fuerte.
1: Por ahí fue suave por eso, justamente. Claro, exacto. Ojalá que así sea.
0: Claro, sin duda, pues hay muchas cosas para hacer.
1: Una semana intensa de actividades tenemos esta semana, ¿eh? Así que mañana tendremos novedades seguramente del ámbito del Consejo Deliberante.
0: Sí, va a haber novedades. Y también en la semana vamos a tener varias entrevistas ya pautadas aquí en Estudios.
1: Sí, sí. Mañana viene Pilar Paredes. Ya lo anticipa. Ah, eso tenemos que recordar, ¿no, Cami? Casi me olvido. Pilar Paredes va a venir mañana. Vamos a hacer el sorteo después con ella acá. Ajá, en vivo de dos entradas para el recital. Es para aprovechar.
0: Claro.
1: Si van a ir, pueden aprovechar. Lo que tienen que hacer es seguirnos en la cuenta de Instagram de Sónica y hacer algún comentario, me gusta Pilar, un corazoncito, algo, un comentario para poder participar del sorteo de las entradas que vamos a hacer mañana. Ella viene mañana 17:30, así que tienen hasta mañana tarde para hacer algún comentario en la publicación.

0: está muriendo al dedo, sí, y tiene, sí, ahí, sí, noté que tiene.
1: Estaba, mi marido afiló el cuchillo el fin de semana para hacer el asado y yo no sabía. Así que hoy, cortando la carne, le dije que la comida tenía un gusto especial hoy.
0: Sí, sí. Claro, era el toquecito.
1: Una rebanada me mandé, pero bueno.
0: Mastica, sí, mira qué raro esta carne.
1: Sí, sí, le dije, ¿vieron? Esa carnecita estaba rica, ¿no? Era claro. Un pedazo de la mami que estaba comiendo, pero ¿qué va a hacer?
0: Samuel,
1: detalles técnicos.
0: Sí, Samuel, muchas gracias. Nos encontramos mañana. Cami, gracias. Te estaba buscando, ¿dónde estaba? Por eso la encontré.
1: Si no te ve, no te saluda.
0: No,
1: ¿viste?
0: No le saludo, tal cual. Ah, es verdad, me escucha. Nora, mañana nos encontramos.
1: Mañana a las 17 aquí, como siempre, en Conectados.
0: Chau, chau.
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2: 19.
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6: Como todas las semanas, desde el Alce Coberá, quien les habla, Vale Ferreira, voluntaria de la sede. Junio es el mes de prevención y concientización del cáncer de próstata. ¿Qué es el cáncer de próstata? El cáncer de próstata es el más frecuente entre los hombres. Generalmente, se desarrolla lentamente y puede ser detectado mediante exámenes de sangre como el PSA y exámenes rectales. La detección temprana es fundamental para un tratamiento eficaz. Hablamos de síntomas. En sus primeras etapas, los síntomas pueden no manifestarse. Cuando aparecen, incluyen dificultad para orinar o flujo débil, necesidad frecuente de orinar, especialmente por la noche, dolor en la orina o el semen, dolor en la parte baja de la espalda, caderas o pelvis, disfunción eréctil. Factores de riesgo. La edad. Más del 60% de los casos se diagnostican en hombres mayores de 65 años. Antecedentes familiares. Tener familiares directos con cáncer de próstata o mama aumenta el riesgo. Dieta y estilo de vida. Dietas ricas en grasas saturadas y la obesidad pueden incrementar el riesgo. ¿Cómo prevenirlo? Teniendo hábitos saludables, como una dieta equilibrada, ejercicio regular y control del peso corporal, realizando pruebas de detección a partir de los 50 años o 40 años si hay antecedentes familiares. Se recomienda examen rectal digital, prueba de antígeno prostático específico, PSA, que mide los niveles en sangre. Recordá que un control a tiempo puede salvarte la vida.

Junio es el mes del sobreviviente de cáncer. Está dedicado a honrar a quienes han enfrentado la enfermedad y destacar sus necesidades médicas y psicológicas. El propósito de dedicar este mes es homenajear la resiliencia, reconocer la fuerza de quienes han enfrentado un diagnóstico de cáncer, superado los tratamientos y continúan con su vida. Visibilizar necesidades, dar a conocer los desafíos médicos, psicológicos, laborales y sociales que enfrentan los sobrevivientes una vez que terminan la fase activa de su tratamiento. Dar esperanza, demostrar que la vida después del cáncer es posible y promover la concientización sobre la enfermedad. Yo sigo eligiendo la vida, sigo siendo yo. Soy resiliente, fuerte, imparable. Soy una superviviente. Recordá que para solicitar turnos debes comunicarte al teléfono 405693 o al 3755-713650. Siempre hacerlo en horario de atención de las oficinas, que es de 9 a 11:30 horas de lunes a viernes. O dirigite a nuestra oficina en calle Beruti 1250. La atención es únicamente por la mañana. El próximo consultorio ginecológico es el día 23 de junio. Nos despedimos. Hasta la próxima semana. Y agradeciendo siempre a quienes nos brindan el espacio. Para mantenerte informado, podés seguirnos en las redes sociales. Nos encontrás como Lalsec Oberá o en Instagram Lalsec2021. O si bien podés acercarte a las oficinas o algunas de las voluntarias del ALSEC siempre están a disposición de las personas que deseen algún tipo de información o asesoría. Será hasta la próxima semana, Dios mediante.

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2: 19. 34 minutos.
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2: Es la hora 20. Dos minutos.
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0: Yo, Elian.
1: Yo.
0: Abre la puerta.
1: ¿Qué te pasó, Fela?
0: Miguel me vio con la otra.
1: ¿Cómo así que te vio?
0: Yo no sé cómo pasó, pero me vio.
1: ¿Con quién te vio ahora?
0: ¿Tú te acuerdas de la vecina?
1: Fela.
0: Ey, Elian, se veía muy bien.
1: Bueno, dile que no era tú.

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2: Es la hora 20:30.

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